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0: bastante, pues pueden funcionar mucho mejor, ¿verdad? Que es al final. No sé, don Jainer, ¿qué te parece la información? Si vos podías darnos tu perspectiva sobre lo que hemos venido hablando, porque esto engloba de todo lo que hemos venido conversando sobre el tema, ¿verdad? Y más en el tema de atranosis, que es el que
1: si vemos la funcionalidad de un producto como el Ferban, que tiene azufre y hierro entre sus enlaces, es sumamente importante. El hierro nos ayuda mucho a lo que es estructura de fotosíntesis y otras cosas en la planta, pero el azufre es bastante curioso y es bastante uno de los elementos, de los minerales más importantes en estas variedades de altos rendimientos. ¿Por qué? Porque el azufre es responsable de dos aminoácidos, que es uno que se encarga específicamente de todos los procesos de la activación del etileno. ¿Y qué es el etileno? El etileno es maduración, es una adecuada maduración del grano. Muchos critican las variedades de híbridos timores que cuando llegan a sazonarse se secan de inmediatamente, y es por eso, por los bajos niveles de azufre que le estamos aportando, y ahí es donde tiene esa importancia. Y otro aminoácido que involucra el azufre

0: es responsable de todos los procesos de aromas y sabores. ¿Y qué es el café? Aroma y sabor. Vean lo importante que es ese elemento. Y estamos, aparte que estamos trabajando como un protectante, fungicida, eso, estamos aportando un elemento.
1: Así es.
2: No, y qué importante, porque el café al final se vende por esas dos variables ahí. A la hora que lo catan y los beneficios que trae, ¿verdad? Aplicar un producto porque le matamos como 4 pájaros de un tiro. Entonces, sí. Muy, muy, muy importante. Ya para ir finalizando, tenemos una última pregunta que sí es muy importante. Y veo que ha estado muy activo tanto YouTube como Facebook. Para estas últimas aplicaciones del año, esta pregunta va para don Álvaro y después a don Jainer. ¿Qué se está recomendando? ¿Qué se habla? ¿Y qué se debería hacer? Porque es de suma importancia, más que tenemos, creo yo que por ahí viene, y don Álvaro nos cuenta un poquito sobre la curva de anagnosis, ¿verdad? Que eso es importantísimo, y creo que estamos en el pico, ¿ah? Entonces, ¿qué tenemos que hacer? ¿Qué tenemos que aplicar? Y como lo dijo don Jainer al principio, ¿verdad? No es una cuestión de ahorita, sino es una cuestión que tenemos que hacerlo y atacarlo desde el principio y de forma preventiva. Entonces, don Álvaro, no sé si tal vez nos podrías abarcar un poquito, digamos ahí como corticos de tiempo para poder responder el montón de preguntas que tenemos en las redes sociales.
1: Evidentemente, la curva de anagnosis nos indica que estamos en el mes de agosto y que estamos precisamente hacia el punto más alto que se va a llegar a alcanzar en octubre, pero estamos incrementando por las condiciones precisamente de clima que tenemos. Así que estamos, digamos, en la etapa crítica del manejo de la enfermedad. Y estamos en la etapa crítica también por los procesos fenológicos que ya se están dando, ¿verdad? Precisamente en nuestras fincas, ¿verdad? Procesos de maduración. Ahí viene una slide también, el siguiente slide, Vanessa, en donde podemos hacer referencia a esos procesos. Y entonces, por las condiciones y por la importancia de las etapas fenológicas que tenemos en este momento, la recomendación tiene que ser aplicación de un fungicida curativo de la mezcla que estábamos mencionando ahora, siempre con Observa, o con un fungicida multisitio como yo lo mencioné ahora. Tenemos que hacer la aplicación pensando en el control de lo que no se pudo, de lo que se escapó de antragnosis, porque evidentemente siempre va a haber un escape de antragnosis, ¿verdad? Esta es la que yo mencionaba, en donde tenemos, ya pasamos floración, después sigue fructificación y posteriormente maduración, ¿verdad? Entonces estamos en etapas altísimamente sensibles y sumamente importantes, ¿verdad? Pensando en rendimiento y productividad. Entonces ocupamos ahí sí utilizar los mejores recursos que tengamos. Adicionalmente a lo que mencionó Jenner ahora con las prácticas culturales que son fundamentales y con la nutrición, que no he intervenido con el tema de nutrición porque Jenner es el que conoce más, pero evidentemente es fundamental, ¿verdad? En esta etapa entonces, Rodolfo, tenemos que utilizar la mezcla, como repito, ir con el Mercedes-Benz que tengamos, o sea, con el mejor recurso posible, sería la mezcla de la mezcla que hoy en día se conoce, ya que es el epoxiconazol, malapira costovina, siempre acompañado con fungicida multisitio como el Ferbar. Esto para los dos ciclos posteriores que vienen, porque no podemos arriesgar el grano que ya está, que está en proceso de formación, y el grano que va a estar madurado. Así que hay que entrar con los mejores recursos que tenemos.
2: No, muchas gracias, don Álvaro. Don Jainer, ¿usted algún comentario con
0: esto? Está muy bien como Álvaro lo dice, en nuestros recursos de insumos agrícolas, esa es la base para tener un excelente control. Siempre tenerlo en mente, combinar, mezclar, es sumamente importante. Y les digo así honestamente, yo tengo de usar el Ferbank desde hace más de 25 años y tristemente salió del mercado un tiempo, pero ha sido uno de los productos más increíbles que yo he conocido. Y junto a esto, las labores culturales. ¿Cuáles son las labores culturales? Hacer buenas deshijas, buen control del bejuco, que no se incremente la humedad relativa dentro de la planta, que evitar esa constante tiempo largo de lámina de agua, o sea, de humedad en las hojas, el control de la maleza, buena nutrición, disminuir aportes en este momento de nitrógeno, no es que no echa, no darle, hay que darle, pero poco, y aumentar lo que son elementos como el potasio, prioritariamente, el fósforo, y si es posible, dar un incremento entre los fertilizantes, mezclarlos con enmiendas peletizadas, ricas en calcio y magnesio y azufre, para mejorar la calidad de la taza.
2: No, muchas gracias, doña Ine. ¿Y qué punto más importante es el calcio y magnesio? Importantísimo, porque está muy, muy, muy relacionado. Muy, muy relacionado. Y más para las variedades nuevas, estas que han venido.
0: Todas estas variedades, exactamente.
2: Son altamente demandantes, y se marcan muchos problemas a veces de anchocnosis con esto, ¿verdad? También. No, agradecerle, Vane. No sé si podemos ahorita pasar a la parte de preguntas, porque sé que ha estado bastante movido en las redes.
3: Por supuesto, tenemos muchas consultas y comentarios de toda la audiencia. Por acá nos dicen: buenas tardes, muchas gracias por la invitación. En realidad estas charlas me han sido de mucho valor. Muchísimas gracias a don Álvaro Sancho. Les recuerdo que siempre puede estar pendientes de nuestras próximas charlas o incluso ver las anteriores a través de nuestras redes sociales y Magro CR en Facebook y en YouTube. Por acá tenemos otra consulta que nos dicen: saludos, excelente tema. Desde hace mucho tiempo mi preocupación ha sido esta enfermedad, la antracnosis. Gracias por traerlo a discusión con excelentes técnicos. Muchísimas gracias, Ramón, por estar pendiente. Bernie Brenes nos dice: excelente labor de educación y formación. Muchísimas personas participando por la rifa. Les recuerdo que todavía tienen algunos minutos para participar. Solamente tienen que dejarnos un comentario con su correo y número de teléfono. Por acá, Marco Alvarado Sancho nos pregunta: una mala aplicación de Ferván en cuanto a cantidad por estallón o en cuanto a la frecuencia de aplicación puede inducir a un mayor auge de la antracnosis.
2: No sé, don Álvaro, tal vez ahí.
1: Sí, evidentemente, una mala aplicación, ya sea por dosificación o por cobertura, lo que va a provocar es una mala protección, o sea, una protección insuficiente. Y acuérdense, como son fungicidas protectantes que tienen que cubrir correctamente todas las estructuras aéreas, las bandolas, las estípulas, las hojas, los granos, para que cuando llegue la espora, ¿verdad?, que son movidas por el salpique del agua y por el viento, cuando lleguen estas esporas, ellas entren en contacto con el producto y no puedan germinar. Entonces, si evidentemente subdosifica o hay una aplicación incorrecta, pues el riesgo de tener una mayor incidencia, pues se va a dar, porque precisamente hay una protección más limitada.
3: Muchísimas gracias entonces a don Marco por su consulta y a don Álvaro por su respuesta. Rodrigo Vargas nos pregunta: ¿en qué meses debería hacer la aplicación?
2: Don Jainer o don Álvaro, que quiera contestar.
0: Si quiere, yo me tiro al ruedo. No, mira, el Ferván debe hacerse, yo al menos, personalmente, yo te lo recomiendo, es básico aplicarlo en activación de antesis para hacer la primer protección de lo que son la formación de las flores. Posterior al apagado de las flores, esos son los puntos claves e importantes. Sin embargo, cuando ya está en máximo llenado el grano y máximas condiciones adversas climáticas, ahí también debe procurarse usar el Ferván. Esos son los tres puntos claves de aplicar. Ideal, siempre asócielo en las etapas finales con una mezcla de estribilurina y triazol o con un triazol.
3: Muchísimas gracias, don Jainer, por ayudarnos con esta consulta. Por acá nos saludan desde Colombia, don Abel Augusto, de Distribuidora Los Guayacanes, importantizar la técnica. Muchísimas gracias. Muchas gracias a ti, Abel, por estar acá en sintonía. Por acá tenemos a Teodora Solano, que nos dice: cuando ya tengo la enfermedad, ¿de qué forma puedo combatirla? Don Álvaro, si nos ayudas.
1: cuando ya tiene la enfermedad, pues lo que tiene que hacer es darle las condiciones menos favorables para el desarrollo del hongo, para este y para los otros hongos, que es lo que ya mencionó Jainer, ¿verdad? Reducir la humedad relativa en el campo, reducir malezas, reducir todo lo que vaya a generar mayor humedad. Hacer una desija correcta. Bueno, las prácticas que él mencionó, que son fundamentales para tener el material necesario, el material vegetativo necesario, que la planta en realidad pueda estar trabajando y que pueda fotosintetizar con lo que tiene. Y por supuesto, una vez que tenemos condiciones que son favorables para el buen desarrollo de la planta, menos favorables para el hongo, pues ayudar a la planta con una nutrición que tiene que ser la correcta, la balanceada, y adicionalmente pues utilizar los recursos o los fungicidas que se tiene a disposición, que son las mezclas que mencionamos, los cazoles, las estrobes, y siempre utilizarlos en mezcla con un fungicida protectante, como lo hemos mencionado en varias ocasiones ya, como el fuego, por ejemplo.
3: Muchísimas gracias, don Álvaro, por ayudarnos a responderle a Teodora. Tenemos otra pregunta por acá. Rodrigo Vargas nos consulta, ¿en qué meses debo hacer la primera aplicación para evitar la afectación de la flor? Si gustas, te puedo apoyar acá con la diapositiva nuevamente.
1: Yo creo que la don Jainer nos puede, si vos querés, Rodolfo.
2: Claro, sí, don Jainer, vos que antes a don Rodrigo le aclaraste una de las preguntas.
0: Sí, correcto. Digamos así, una vez finalizada la cosecha, démosle un lapso, si no hay lluvias, de prácticamente 30, 40 días después, realizar esa aplicación, que es cuando está prácticamente, le decimos, en lo que está en forma de pito apenas, lo que es, apenas se ven los primordios florales de la flor, o sea, cuando está todavía verdecito, o a más tardar cuando ya empieza a formar lo que dicen uno diente de perro, que es ya cuando empieza a cambiar un color hacia un color verde blancuzco. Ese es el momento idóneo. O sea, ahí, la gran ventaja en la estación seca es que ya la planta no está en crecimiento, la planta está estática, entonces tenés todo ese rango de tiempo para regresar. Si sos una zona donde hay lluvias, digamos, atiempadas, fuera de condiciones que se da mucho, entonces prácticamente terminando la cosecha, haciendo la poda y todo, inmediatamente realizar en las áreas de producción esta aplicación.
3: Muchísimas gracias, don Jainer, por ayudarnos a responder. Tenemos otro comentario por acá. Nos dicen, excelente tema y excelente los expositores. Felicitaciones por la programación de charlas tan valiosas. Muchísimas gracias a ustedes por siempre estar pendiente de toda nuestra programación. Marco Alvarado nos dice, ¿cuál sería la dosis correcta por estañón de Fervan con Atemi y con Ópera?
2: Don Álvaro.
1: La aplicación por estañón son 500 gramos. Nosotros no nos vamos a quedar en esa dosis. Esa es la dosis recomendada para el control de antracnosis, y si lo aplicamos con Atemi, lo aplicamos con Ópera, esa va a ser la dosis por estañón, no es por hectárea. Esa es una dosis en 200 litros de agua.
3: Muchísimas gracias. Don Marco también nos consulta que si puede ser el Fervan un producto para utilizar no solo como control de antracnosis, sino también para control de roya u ojo de gallo.
1: El producto tiene actividad sobre ambos patógenos, pero la actividad mayor la hemos observado precisamente sobre antracnosis. Para roya o para juegallo, pues debemos ayudarle o acompañar el Fervan con un fungicida curativo como los que ya ustedes utilizan para el control de ambas enfermedades, pero el producto no puede ir solo, definitivamente para estos dos que está mencionando usted, el producto tiene que utilizarse siempre en mezcla. Entonces, es una herramienta a utilizar, pero siempre la fortaleza va a ser en el control de antracnosis.
3: Muchísimas gracias, don Álvaro. Brian Jara nos dice, ¿cuál es la diferencia de precio por hectárea de esta mezcla de tres ingredientes activos versus el Fervan? Excelente charla.
1: Esa te la dejo a vos, Rodolfo, porque yo el precio no sé. Bueno, o Jainer.
2: Jainer por hectárea, tampoco.
0: No, es que yo desconozco los valores de precio. Lógico que siempre va a ser mucho más barato aplicar solo Fervan que la mezcla, pero hay momentos fisiológicos ya en la etapa de digamos así, en la segunda etapa, el máximo llenado

0: fruto, no puedes trabajar el Ferpan solo. O sea, tienes que asociarlo con algo.
1: Que eso es importantísimo, ¿verdad? Que no perder ese concepto. Porque sí tiene su época de aplicación, ¿verdad? Como tal, y ya después de hacer la mezcla con los otros productos.
0: Exacto, es cuando ya uno tiene la neumonía, tome naranja, Tapsin, eso, y metas el ¿cómo claro. se llama? El antibiótico, el ¿cómo es?
1: De una.
0: Exactamente.
1: El sistémico, el que entra al sistema de una vez.
0: Que la penicilina inmediatamente, porque si no, nos vas a ver debajo del suelo.
2: Muchísimas claro. gracias. Por acá nos piden que resaltemos nuevamente la recomendación de dosis por estañón.
1: No bueno, sé, Álvaro.
0: La que dijo Álvaro, y esa es la que siempre yo he usado. Ese es el óptimo de dosis de producto de Ferban. 500 gramos por estañón o 2.5 gramos por litro.
2: Bueno, nos pregunta Ronald Alberto Jiménez, nos dice: saludos, en mi plantación ya apliqué Ferban y Ópera. Me gustaría saber qué producto hace un buen complemento. Muchas gracias.
1: Don Álvaro,
3: es que no entiendo la pregunta.
1: Creo que lo que dice don Ronald es que él ya aplicó Ferban con Ópera, entonces le gustaría saber qué otros productos podría hacer un buen complemento para utilizar en la finca. No sé si es en complemento con el Ferban, o si quiere tomo ahí, digamos, el Ferban al final lo podemos utilizar con cualquier triazol o con cualquier estrobo que usted guste, ¿verdad? De los que hay en el mercado. Entonces, puedes aplicarlo sin ningún problema y vas a tener un muy buen complemento, porque se complementa muy bien con la mayoría de sistémicos.
0: Sí, de hecho ahí, como se está usando Opera, ya está aplicando una estribilurina y un
1: correcto.
0: Y un ciproconazol. Entonces, más bien cámbiala hacia un ciproconazol o un tebuconazol o cualquier. El más ideal es un ciproconazol, ¿verdad? Con Ferban.
1: Y mezcla muy
2: bien. Muchísimas gracias a Ronald por hacernos sus preguntas. Minor Corrales tiene una pregunta para don Jainer y nos dice: don Jainer, ¿qué fuentes o formulaciones de nutrición foliar no deben usarse con la mezcla de fungicidas para evitar pérdidas de eficiencia de los fungicidas?
0: De hecho, las sales son unos bastante limitantes en el uso de mezclas con fungicidas. Y en caso, digamos así, cuando estás en una etapa preventiva, use siempre quelatos, idealmente aminoácidos. Son los más, yo al menos personalmente he visto muy buenos efectos. Los EDTA también son buenos, pero en orden de importancia yo le pondría aminoácidos, y si no tengo, entonces usaría los EDTA o los inosulfonatos o cualquiera de estos otros. Lo que sí es importante es qué minerales vas a aplicar. Ahí es donde está lo importante. En las etapas iniciales hay que usar elementos, microelementos como boro, zinc, y en las etapas ya prácticamente de llenado del fruto, asociarlos también con calcio, con magnesio, con hierro, manganeso, todos estos otros, un multimineral le ayuda muchísimo a esos efectos, para así lograr una combinación tanto de control como de nutrición. Conste, si la situación es muy adversa, prefiero mejor usar solamente el fungicida y posteriormente aplicar la nutrición.
2: Muchísimas gracias por su respuesta. Por acá nos dice Esteban Quesada: ¿cuántas veces al año recomiendan aplicar Ferban?
1: Don Álvaro, don Jainer. No sé, don Álvaro. O
0: don Jainer. Bueno, yo también al ruego. No, normalmente casi, digamos así, en estos momentos, por la severidad de los patógenos y esto, casi siempre son cuatro aplicaciones las que normalmente se hacen, de cuatro o más. Antiguamente, hace una década atrás, eran apenas dos, tres aplicaciones o dos. En estos momentos, no, por la severidad de las condiciones climáticas y eso. Dentro de eso, sí les recomiendo lo que es la etapa inicial, o sea, desde

0: CR para ver otras conferencias que hemos dado, ahondando un poquito más en cada uno de estos temas. Por acá tenemos a Marcela Robles, nos dice: ya diagnosticaron antracnosis en el cafetal. Consulta: cuando ya la mata tiene algunas bandolas secas, ¿se puede frenar el hongo o ya la mata muere? Ya empezamos a atomizar con.
1: No sé, don Álvaro. Ahí sí, vos nos puedes contestar esta
2: Sí,
1: pregunta.
2: claro. Bueno, es probable que esas bandolas, si están muy afectadas, es probable que ya haya una, pues repito, una afectación muy importante y es probable que ya esas bandolas no se puedan reponer. Pero sí se pueden proteger las nuevas, o sea, las que no están tan afectadas o las que no están afectadas del todo. Entonces, la lucha no va, o sea, no hay que claudicar, usted no ha perdido la batalla. Simplemente, pues llegó tarde, digamos, a hacer la protección, pero evidentemente el inóculo se mantiene. Acuérdese que los hongos tienen la capacidad de estar en latencia, las esporas tienen la capacidad de estar en latencia en todas las plantas a lo largo del año. Entonces, si las condiciones no son favorables, uno no ve la infección, pero evidentemente el hongo está esperando condiciones. Entonces, si se llegó tarde o la aplicación no fue oportuna, pues ya nada se puede hacer. Tratar de proteger todo el tejido sano a partir de ahora y seguir haciendo aplicaciones de Ferbal en combinación con fungicidas curativos, sobre todo por las condiciones ambientales que tenemos de ahora hacia diciembre.
0: Muchísimas gracias de
1: Bueno.
0: verdad por todas las preguntas. Vamos a intentar ir respondiendo las próximas por mensajes a través de nuestras redes sociales. Rodolfo nos puede ayudar con eso, pero también les voy a dejar por acá el número de contacto de Rodolfo para que lo puedan tener a su disposición cuando lo necesiten. Muchísimas gracias a toda la audiencia por estar tan atentos a esta conferencia. Gracias a don Álvaro. Unos segundos para que se pueda despedir de la audiencia.
2: Gracias, Vanessa. Yo quiero agradecer, bueno, a todas las personas que sacaron su tiempo para poder estar escuchándonos. Para nosotros, pues es fundamental, es muy importante tenerlos ahí, a ustedes ahí pendientes, porque nuestro trabajo es tratar de colaborar o de ayudar humildemente en lo que podamos, ¿verdad? Y tratando de impactar positivamente el negocio, la productividad, la actividad de la caficultura en este momento. Muchas gracias a ustedes y muchas gracias a Jenner por toda esa enseñanza que nos dio el día de hoy, y a Rodolfo y a Vanessa, y pues yo complacido de seguir participando en este tipo de actividades. Muy amables y buenas tardes.
0: Muchísimas gracias, don Álvaro. Jainer, fue un gusto compartir con usted hoy. También la audiencia lo aprovechó muchísimo. Muchísimas gracias a usted por darnos todo su conocimiento.
3: No, muchísimas gracias a ustedes. No, lamentablemente no estamos. A mí me encanta ver el público, ver la gente, no, me encantan las reuniones de campo y todas las cosas. Pero bajo estas condiciones, espero estar en el pensamiento de todos aquellos colegas y productores que a ellos nos debemos. Acuérdense que esta carreta la empujamos entre todos. Como me decía a mí mi patrón antiguamente, el patrón suyo no soy yo, es la planta de café. Así que si la planta de este café está bien, usted va a estar bien. Y si la planta de café está mal, usted va a estar mal. Así es la vida. La planta de café es mi verdadero patrón. Muchísimas gracias.
0: Muchas gracias, don Jainer. Rodolfo, nuevamente un gusto compartir contigo este espacio y como les comentaba a la audiencia, acá tienen tus contactos para que puedan comunicarse directamente.
1: Muchísimas gracias, Vanessa. Y no, para mí es un gusto estar el día de hoy acá. Agradecerle a don Álvaro que nos ha acompañado en infinidad de charlas que hemos venido dando desde que comenzó la pandemia, que ojalá les haya funcionado. Agradecerle a don Jainer que nos acompañó el día de hoy, que nos enriqueció mucho para poder hablar de esta situación. Y ya como lo dijo él, eso que dijo, la planta de café, la mata de café, la plantación de café es nuestro patrón, porque esa es la que nos va a dar de comer, ¿verdad? Si Dios quiere, para todos los productores y productoras de café. Agradecerles a cada uno de los que están en su hogar y que tuvieron la participación el día de hoy. Espero que esta información, que este conversatorio les haya servido de utilidad. No se olviden de darle me gusta a la página de Facebook, Imagro CR. ahí para que siempre estén informados y les lleguen las notificaciones.

0: Explicaciones de próximos eventos que vamos a tener y de próximas actividades, ¿verdad? Que eso siempre es importante para poder llegar a sus hogares y poderles dar buena información y buenas alternativas para los diferentes controles, la parte nutricional. Ahí cualquier cosa les queda mi contacto, el correo electrónico, por si ocupan algo de mi persona, ahí estoy en total disposición y muchísimas gracias y que pasen una feliz tarde.
1: Muchísimas gracias, Rodolfo, y muchísimas gracias a toda la audiencia. Para mí, como siempre, un honor compartir y llevar toda esta información para todos los productores, para que todos juntos podamos producir mejor café. Mi nombre es Vanessa Pepper y ha sido un honor compartir con ustedes. No olviden seguirnos en nuestras redes sociales y Magro CR en YouTube y en Facebook para seguir muy atento a las nuevas charlas. Hasta pronto.

gracias por el día de hoy. 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

Hola, Selva Central, buenos días y bienvenidos. Lluvia torrencial soporta Selva Central, Pichanaki sobre todo. Desde hace minutos se inicia lluvia en esta parte de la Selva Central. Hoy es lunes 20 de julio del año 2026. Son 6 de la mañana con 08 minutos en todo el país. 6:08, buenos días y bienvenidos a quienes están conectados en el programa, por supuesto, de esta mañana. Bienvenidos a Prensa Directa Poderosa Noticias, vía Radio Paraíso 100.

Presidencia de la República y cambio de José María Balcázar. 8 días falta para que los nuevos congresistas en la Cámara Bicameral puedan ahora, o en el Congreso Bicameral, ahora puedan asumir mandato, diputados y senadores en el Perú. 8 días falta para el mensaje a la nación, ¿no? Y 8 días también falta para la gran parada militar. Y en los próximos 9 días tendremos un nuevo gobierno. Después de 26 años, el fujimorismo nuevamente retoma política de poder en el Perú. 6:10 a nivel nacional, amable oyente, y te quiero recordar, solamente faltan 76 días para las elecciones regionales municipales. Ya no falta nada. Solo 76 días y estamos en las elecciones regionales municipales, eligiendo al gobierno local, alcalde provincial, gobernador, regidores y consejeros. 76 días. Recuerda que la última quincena los candidatos están ocupados en el gran debate, y cierre de campaña electoral. Prácticamente les falta 60 días que deben recorrer, 2 meses precisamente, para la gran campaña a tiempo completo. Luego las cosas se complican. Y en los próximos 76 días en Pichanaki tendrás un nuevo alcalde y podrás escuchar de manera tal. El conteo rápido. Ganador en las elecciones regionales municipales en el distrito de Pichanaki es...

0: le vas a encontrar a tu candidato a alguien, por supuesto, que va a tener que retomar el nombre y el apellido, el símbolo y el partido político. Imagínate quién será. Virtual ganador a la provincia de Chanchamayo en elecciones regionales municipales, hoy domingo 4, es... Y si es posible, probablemente va a haber pues esta cobertura que... Mesa número tal, partido político, tantos votos. Partido político tal, tantos votos. Candidato tal, tantos votos. Y van a ir sumando poco a poco. Virtual candidato ganador a la región Junín. El domingo 4 de octubre será... Probablemente igual ya tienes sospechas, ya tienes algún candidato voceado que vaya a ser el ganador en la región Junín como gobernador, por supuesto. Bienvenido, de esta manera iniciamos el programa. Hoy es lunes 20, como lo hemos indicado hace instantes.
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0: 6:12 a nivel nacional. No es para menos, pero lo que ha ocurrido en la región Junín en los últimos días y semanas es muy preocupante. Cuando menos la situación se ha convertido en dramático escenario, con muertos, y se ha confirmado 6 muertos en el terremoto de Chupaca, lamentablemente en Huancayo. Terremoto ha dejado en una situación de enorme preocupación o sismo. Sin embargo, también quiero compartir esta información de lo que fue un trabajo periodístico en relación a este escenario y con toda la información detallada. Aquí comparto con ustedes para que puedan tener mayores detalles de lo que ha sido el saldo de 6 muertos, 21 heridos en Chupaca, en Chongos Bajo, en el sector Pumpuya, lamentablemente, donde este terremoto ha acabado con vidas, y no solamente con vidas humanas, sino también hay animales muertos, así como también daños materiales cuantiosos, que por supuesto será de enorme trabajo para toda la población. Pero aquí compartimos este trabajo periodístico desarrollado por una cobertura en la zona del desastre.
2: Estamos en un matrimonio ya. Hace 10 minutos hubo un sismo. Hay personas que están gritando.
3: ¿Dónde está? ¿Dónde está? ¿Dónde está? ¿Dónde está? ¿Dónde está? ¿Dónde está? ¿Dónde está? ¿Dónde está? ¿Dónde está? ¿Dónde está? ¿Dónde está?
4: Dígale tu número, dígale tu número.
5: Sábado 18 de julio, 9:24 de la noche, en el Valle del Mantaro, en la región Junín, la tierra se movió durante unos segundos que a muchos les parecieron eternos. Fue un sismo de magnitud 5.1, con epicentro a solo 7 kilómetros al sur de Chupaca, en el distrito de Chongos Bajo. No fue el más fuerte que haya registrado el país, pero llegó de noche. Encontró a muchas familias en sus casas de adobe o quincha. El resultado, al menos 5 personas fallecidas.
2: Hay heridos acá.
5: Más de 100 viviendas dañadas.
3: Toda la carretera se ha caído.
5: A esa hora del sábado, había algunas celebraciones. Esta presentación de danzas folclóricas registró el instante exacto en que todo empezó a temblar.
2: Está todo oscuro. Ven acá.
5: En Chongos Bajo, una vecina transmitía una boda por las redes. En cuestión de segundos, esa transmisión se convirtió en otra cosa.
2: Todo se ha caído. ¡Ay, un señor querido!
5: El movimiento desconectó de golpe el sistema.

0: sistema eléctrico. La empresa Electrocentro reportó la caída automática de varios alimentadores de energía. Chupaca, Huancayo y las localidades vecinas quedaron por partes sin luz.
1: ¡Fuera!
0: En la penumbra, lo único que podía verse u oírse eran las sirenas, las linternas o los gritos.

0: Sí, al policía de allá, al chofer.
1: Sin alumbrado público, el rescate se hizo con linternas. Policías, serenos, bomberos, entraron a pie a los sectores más golpeados, buscando entre paredes de adobe que ya no estaban de pie. Cargaban y sacaban a los heridos como pudieron, de una casa a la siguiente, de un derrumbe a otro.
0: ¿Dónde?
2: ¡Adentro, por favor!
0: ¿Pero está respondiendo con Leona?
3: Sí,
1: una de las estructuras dañadas fue la iglesia de Chongos Bajo, en el corazón del pueblo.
4: Acá nos encontramos en la iglesia de Chongos Bajo, habiendo daños materiales.
1: ¿Por qué un sismo de magnitud moderada causó este nivel de daño? La respuesta está bajo tierra. El foco se ubicó a solo 24 kilómetros de profundidad, un sismo considerado superficial, cuya energía llega casi intacta a la superficie. A eso se sumó el material de las viviendas, adobe y quincha, usualmente sin refuerzos, en una zona rural del valle, donde es ahora la mayoría de familias ya estaba en casa.
5: Guau, todo derrumbado.
1: Los daños se hicieron más visibles cuando llegó el sol del domingo.

0: En la losa deportiva del centro poblado de Pumpunya se levantaron carpas. Ahí se agruparon cerca de 300 personas damnificadas. Y ahí mismo durante la mañana velaban a sus muertos. Así lo registró la corresponsal de Latina Noticias.
1: Dormido en la calle, ahorita no tenemos apoyo de ninguna autoridad. Como dice, queremos apoyo porque acá en todos nos hemos quedado prácticamente sin casa, sin nada, todo se ha caído en la casa.
0: Al menos 4 de las víctimas eran de este centro poblado, según el primer reporte. 3 adultos mayores y un adolescente de 17 años.
2: Hemos salido para afuera.
3: ¿Han dormido en la calle?
2: Sí, en la calle hemos manchado. Sí, ningún apoyo. Nada, nada, no nos apoyó. Nada.
3: Yo vine para calentarse. Incluso han encendido la fogata.
2: Hemos hecho, sí, toda la casa, todo Chongos está desastre. Dentro.
0: El balance más reciente habla de al menos 6 fallecidos. Además de daños en viviendas y vías públicas, se reportaron daños en 2 hospitales de la zona, el Daniel Alcides Carrión y el Carmen de Huancayo. El Ejecutivo ofreció su pésame y anunció ayuda para las familias.
4: Todas las autoridades, nuestro más sentido pésame realmente a los familiares de esas personas que lamentablemente han fallecido. En la noche seguramente todos están en sus viviendas. Hemos visto las viviendas totalmente destrozadas. Se le va a proporcionar también a esas personas. El gobierno, el Estado se hace presente desde anoche, de la misma eventualidad que ha sucedido, los bomberos, el ejército, nuestra policía.
0: Durante el día los cuerpos fueron llevados, pero más temprano se reportaron demoras en la llegada de los fiscales para levantar los cuerpos.
3: Hasta ahora no llega.
5: No viene, estamos llamando.
3: Lo que está en la incomodidad es que son casi más de las 9 de la mañana y el Ministerio Público no ha llegado para que realice el levantamiento de cadáver y que les pueda entregar los restos a sus familiares para que ellos también ya dispongan velarlo en los lugares que ellos corresponden.
0: Chongos Bajo está a casi 300 kilómetros de Lima y es una zona rural. Tal vez por eso la ayuda no llegó tan rápido, o no en la medida que se esperaba. Tal vez por eso durante la mañana, damnificados aún pedían la atención del Estado. Mientras los damnificados esperan la ayuda pronta, este sismo merece nuestra reflexión sobre prevención y la atención del Estado. Ante emergencias tan terribles como esta.
6: Aquí reportando de Chongos Bajo, estábamos en un matrimonio ya, hace 10 minutos hubo un sismo. Ahí hay personas que están gritando.
7: ¿Dónde está? ¿Dónde está? ¿Dónde está? ¿Al hospital vamos a llevar? A lo más cercano, vamos a llevar.
8: Díctale tu número,
0: Sábado 18 de julio, 9:24.
9: Es una situación bastante terrible del sábado que ha ocurrido fin de semana. El día de ayer, domingo, fue trágico. El día de hoy la situación sigue bastante dolorosa en Chongos Bajo. Lamentablemente, esto en el distrito o en la provincia de Chupaca. El día de hoy, por supuesto, sigue la ayuda. El gobierno ya se ha pronunciado al respecto y el gobierno central ha dicho que va a tener que entregar a todos los damnificados afectados por este terremoto en Chupaca, que ha sacudido de 5.1 de grados, de una magnitud que pudo ser mucho más trágico, desde luego. Pero lamentablemente este panorama que vive hoy en Chupaca, Chongos Bajo, lamentablemente hasta el momento el gobierno ha dado a conocer ligeramente un apoyo y van a entregar bono durante 2 años a los damnificados. ¿Para qué? Para alquiler de una vivienda. ¿Y cuánto es el bono de arrendamiento que va a recibir cada ciudadano que ha perdido su vivienda? Bono de 500 soles mensuales durante 2 años para las familias quienes han sido afectados por este terremoto o sismo de 5.1 grados en Chupaca, Chongos Bajo, lamentablemente. Y ¿qué cosa dice el gobierno? Ha anunciado entrega de bono de alquiler temporal para las familias que perdieron sus viviendas tras el sismo de magnitud 5.1 registrado en el distrito Chongos Bajo, provincia de Chupaca, región Junín. El panorama es desolador todavía a estas horas, y a medida que fue adaptada por el presidente Consejo de Ministros, Luis Arroyo, durante una visita a zonas afectadas. El jefe del gabinete recorrió las localidades de Pumpunya y Huayucachi para supervisar los daños y coordinar la atención inmediata a los damnificados. Asimismo, ha señalado que se evalúan acciones para recuperar las actividades agrícolas y pecuarias afectadas durante el movimiento telúrico. Todos en este momento, por supuesto, ven en relación a la desgracia que ha ocurrido en este terremoto, la desgracia que ha ocurrido en este sismo de 5.1 grados de magnitud. Y lo que no se habla en adelante es lo que podría pasar si el epicentro o si algunas otras zonas podrían ser afectadas.

0: Si solamente una provincia como Chupaca, vuelvo a indicar, en el distrito de Pumpunya, en Chongos Bajo, hay en este momento damnificados y 6 muertos. Todos hablan de los muertos, hablan de la cantidad de afectados, de la cantidad de las personas afectadas. De eso se habla, ¿no es cierto? Se habla de la de las personas con más de 20 heridos y lo demás. Se habla de muchas otras cosas, de viviendas inhabitables que ha dejado destruido. Se habla de otras cosas más, pero no se habla de algo importante, que probablemente hasta el momento mucha familia no ha sido de repente atendido, o muchas familias no han sido logradas todavía atendido o escuchado, porque la humildad y la sencillez de muchas personas en Chongos Bajo, sobre todo en este sector de Pumpunya, hasta el momento no se ha sido escuchada. El gobierno regional fue uno de los primeros en llegar a este lugar, para su atención, por supuesto. Mientras tanto, el gobierno regional ha indicado que su atención va a ser directamente en relación a la salvedad de las personas. Vuelvo a indicar, lamentablemente ha llegado, por supuesto, ayuda humanitaria, ha llegado lo necesario por Defensa Civil, el gobierno regional ha trasladado pues víveres, alimentos de primera necesidad, como prendas de vestir, de abrigo, entre otros, ¿no? Bebidas que necesitan consumo a diario. Pero lo que la población en esa zona en este momento también llora es la pérdida irreparable de sus animales, entre otras cosas, como por ejemplo la destrucción de sus viviendas. Hay viviendas destruidas, el gobernador ha llegado a la zona para poder apoyar, para poder mencionar juntamente con la Policía Nacional, el Ejército del Perú, maquinarias del gobierno, seguramente, y Diresa Junín, lo propio también el Ministerio de Salud, Minsa, la Compañía de Bomberos y lo demás. Es necesario, por supuesto, de que Chupaca sea atendido con suma urgencia, pero desde luego, vuelvo a indicar, así el gobierno entregue 2 años de bono, esta gente tiene que levantarse de sí mismo. La gente tiene que levantarse de sí mismo. No hay vuelta que dar, no hay otra oportunidad, lamentablemente.
1: Están en la pista.
0: Esa es la verdad. La gente tiene que levantarse de sí mismo, el esfuerzo y el sacrificio que va a pasar, muy al margen de que la población pueda recibir apoyo, ayuda humanitaria. En Chupaca lo que ha pasado debe hacer, por otro lado, hacer reflexionar a la población y tomarnos en cuenta de que, imagínate, de que hoy, Dios no quiera, haya ocurrido en Chupaca, Dios no quiera ocurra en algún otro lugar de la región Junín. Mi pregunta es, por ejemplo, ¿qué pasa en un sismo de 5, de 6, de 7 grados, por ejemplo, en varios puntos de la selva central, en varios puntos de Huancayo, en varios puntos de algunos distritos? Y seguramente hay instituciones que podrían derribarse, seguramente hay instituciones público-privadas que podrían venirse abajo, seguramente hay viviendas que podrían venirse abajo. Y mucha gente por la necesidad vive de esa manera. Hay zonas en la ruta carretera central, en la selva central, en diversos puntos, y sobre todo hacia ruta Tarma de Perla de los Andes. En la ruta hay viviendas que están asentadas al borde de la carretera central. ¿Y qué pasa si en algún momento ocurre un desastre? ¿Qué pasa si en algún momento ocurre esta situación de un sismo? Estos cerros podrían desprenderse, algunas rocas podrían desprenderse. Y en la ruta hay muchas viviendas debajo de los cerros. ¿Quién ha permitido? Y hasta el momento no se dice nada, de repente en algún momento haya desgracia, pues. Y entiéndase bien que el fenómeno

0: Niño de la madre naturaleza ha afectado varios países en Sudamérica y en el Perú está igual con alarma de que en algún momento también vaya a llegar esto. Por eso invoco de que hay muchas viviendas precarias construidas en la región Junín y en la selva central que en cualquier momento podrían venirse abajo y con situaciones muy desgarradoras, con situaciones muy terribles. El gobernador y la región Junín, por supuesto, ha llegado hasta el lugar y para poder apoyar, para poder sumarse en Chongos Bajo Pumpunya en relación a esta situación del terremoto. Y veamos lo que ha pasado.
1: Monitoreando y dando información, seguramente más tarde tendremos ya la certeza de qué cosas más había como encontrar. Hermano, ya estamos movilizando todos los materiales, seguramente no se nota ni diga. Agradezco a la policía, al ejército, agradezco a los municipios, todos están solidarizando, yo creo que todos están presentes. Eso es bueno y bueno, pedirle solo una operación, coordinarnos, porque aparentemente se ha hecho mucho tráfico para poder evacuar, salir. No se está pudiendo.
2: Gobernador, como presidente de la plataforma del Defensa Civil a nivel de la región, usted es el primer momento de salir dando todas esas acciones de coordinación y articulación para atender la emergencia.
1: Sí, definitivamente. Estamos aquí coordinando en el lugar de los hechos, viendo todos los acontecimientos que están ocurriendo. Pero de antemano ya también haciendo un llamado a la Gobernación Nacional para que el día de mañana hagan su presencia. Al parecer, el ministro de Defensa nos ha señalado que va a estar atendiendo las horas. Nosotros estaremos acá pendientes de todo ello. Pero de antemano, todo lo que concierne, digamos, a la evacuación y la solución es progresiva. En cuanto me gustaría que todas las cosas estén acá, pero es progresivo que se va a llegar para básicamente atender a las familias que están
2: en la mesa. En ese sentido, si nos precisa un poco, ¿qué se ha dispuesto en atención a estas personas damnificadas, ya que los heridos están siendo trasladados a los centros de salud y hospitales?
1: Bueno, básicamente carpas, colchones y frazadas. Porque el frío es más intenso cada vez más. Las familias ya no quieren regresar a su casa porque también se está voceando que al parecer a las 2 de la mañana hay otra réplica para tener eso. Eso es lo que se está voceando. Al margen de que sea cierto o no sea cierto, pero todos estamos tomando las medidas preventivas. Entonces, en ese sentido, lo que queremos es de alguna manera auxiliar a los amigos que ustedes han podido apreciar, no solamente en este lugar de Cuncuy, en todos los lugares, las familias han salido a la puerta de su casa. No están en la intemperie, lamentablemente no pueden estar dentro de su casa por el temor que tienen. Entonces, para ellos hay que también igualito auxiliarlos, pasar rápidamente y estamos viendo la mejor forma de tratarlo rápidamente. Asociar que han llegado todas las ambulancias para trasladar heridos, fallecidos. Estamos esperando también la fiscalía, ya se han comunicado para poder levantar en cada caso de los fallecidos que han ocurrido. Todo. Estamos tomando recién conocimiento de todo. Seguramente en un instante tendremos las cifras, la data, para informar oficialmente. Estamos movilizando en este momento. Muchas
3: gracias. Que todo muy buenas noches, sí, prácticamente está en Cuyaya, el anexo de Chongas Bajo, una fuerte colisión, se están dando los primeros auxilios, las referencias también de los heridos, ¿no? Al hospital, al centro de salud Chupaca, que está dando la contingencia, así mismo se ha expandido la atención. Y el centro de salud han estado evacuando a todos los pacientes
2: inmediatamente. Nos comenta, por favor, a cuántas personas se están atendiendo, hay fallecidos y heridos hasta el momento.
3: No podemos confirmar, pero sí se ha realizado el traslado de más o menos 4 heridos, ¿no? Con heridas moderadas y graves, aproximadamente también 4.
2: ¿Qué personal se han sido los primeros en atender a estas personas?
3: Bueno, pensamos que es nuestra unidad móvil de ambulancia de la región, está unido también los hospitales Carmen, Carrión, ¿no? El centro de salud de Chupaca, así mismo también tenemos el apoyo de la agencia de la salud, Ramiro Pialé, que también nos está brindando la contingencia con su ambulancia, policía y ejército personal.
2: El Defensa Civil a nivel de la región, ustedes el primer momento están dando todas esas acciones de coordinación y articulación para atender la emergencia.
4: Sí, definitivamente, estamos aquí coordinando en el lugar de los hechos, viendo todos los acontecimientos que están ocurriendo, pero de antemano ya también haciendo un llamado a la Guardia Nacional para que el día de mañana hagan su presencia. Al parecer, el ministro de Defensa nos ha señalado que va a estar a primeras horas. Nosotros estamos acá pendientes de todo ello, pero de antemano todo lo que concierne, digamos, a la evacuación y la solución es

0: recursiva. ¿Cuánto le gustaría que todas las cosas estén acá? Pero es por recibo que se va a llegar para básicamente atender a la
1: Bueno, nos indican que hay una persona que ha fallecido. No es suficiente la ayuda que ha llegado. Necesitamos más ayuda para toda la población. Ellos han dormido, algunos en las carpas, algunos han dormido fuera de ellas. Han improvisado su cama, su espacio. En la calle. ¿Le ha aplastado la pared a su nieto? ¿Cuántos años tiene su nieto?
2: Tiene 16.
1: 16.
2: En la clavícula se ha roto dos partes.
1: Dos partes. Todos los acontecimientos que viene sucediendo y sobre todo pedir la ayuda correspondiente, invocar. No hay ningún número de yape, no hay. Estamos observando en estos momentos a los familiares, pues, de cuatro personas, los mismos que están siendo velados en esta carpa que ha donado el gobierno regional. Ellos se encuentran justamente siendo velados por sus parientes en medio del dolor, de la desesperación, ¿no? Entonces, por favor, la ayuda inmediata para nuestros, velando a sus seres queridos que han, en esta carpa que han improvisado, que les han dado el gobierno regional. Ahora se va a necesitar incluso dinero para poder sepultar, en este caso, a los fallecidos, ¿no? Que han terminado siendo aplastados por los escombros. Necesitamos ayuda entonces. Por favor, a todos nuestros amigos, dense tiempo, hoy es domingo. Yo sé que los domingos es de familia, pero hoy nuestra familia son los pobladores de Pumpum y ahí tenemos que venir para poder ayudarles, darle la mano, no hacerles sentir solos, sino que están con nosotros y que tenemos que apoyarles también en estos momentos tan difíciles. Las paredes rajadas, casas destruidas, personas fallecidas, esto que está a punto de colapsar también esta parte de la pared. Por lo que ha pasado, lo que ha sucedido. Rajaduras aquí, con todo lo que puedan, pueda servirles para buscar, pues, de repente.
3: 38 minutos, 6:38. Una situación que es paradójicamente indescriptible en la zona que se vive, una situación muy bastante complicada para los ciudadanos de Chupaca, Chongos Bajo, en este sector de Pumpunya. Entiendo que todas las autoridades de la región Junín se han sumado a poder apoyar, a poder sumar, y vaya nuestro saludo y el reconocimiento, incluso ciudadanos, pobladores, empresarios, personalidades muy representativas han llegado a la zona para poder desplegar ayuda humanitaria. Debe ser como un... Si tanto se ha hecho en todo lugar, COEN, a nivel nacional, en la región Junín, cada oportuna vez ha desarrollado, y se llamaba, pues, sismo multipeligro de emergencia, etcétera, etcétera. La región Junín ha hablado un montón de veces, las municipalidades lo propio, los gobiernos locales, los gobiernos provinciales, todo el mundo, incluso había participaciones... En todo sector, las instituciones educativas desarrollaban estas actividades llamadas de multipeligro en relación de un sismo de emergencia que pudiera ocurrir en el país. Se ha dicho un montón de veces, pero hoy espero que con Chupaca, con Chongos Bajo, porque es una muestra, es una prueba, podríamos decir, en la región Junín, lo que acaba de ocurrir.

¿Por qué lo digo que es una prueba? Porque precisamente es pues una muestra de 6 muertos, una muestra de 20 personas o 200 personas o 200 viviendas afectadas con 20 heridos promedio, animales muertos, viviendas destruidas y demás. Pero vuelvo a indicar que podría ser mucho más porque esto ha sido de 5.1. Imagínate lo ocurrido en Venezuela fue de 7.8 puntos. Imagínate en la selva central un terremoto que pueda oscilar en ese nivel. O sea, ¿dónde queda el simulacro de multipeligro si en verdad la gente está preparada, si estamos preparados para poder coberturar, para poder apoyar, para poder dar salvataje a las personas afectadas o damnificadas? ¿Y cuántos podrían ser y quiénes van a ser los primeros? A nadie le importa en este momento, por supuesto, que una vivienda precaria esté pues con complicaciones, situaciones bastante calamitosas y en cualquier momento podría caerse al primer movimiento del sismo de 5.8, de 6, de 7. Por el momento a nadie interesa eso, pero llegado el escenario, ¿a quién le vamos a decir? ¿A quién le van a tener que echar la culpa? Que al gobierno. Seguramente que el gobierno tiene la tarea y la obligación de llegar a primeras buenas para atender, por supuesto. ¿Por qué el gobierno regional hoy atiende a Chupaca, a Chongo Bajo, a este sector de Pumpunia donde hay 6 muertos y donde hay precisamente una cantidad de personas, no numerosas, por supuesto? Pero imagínate que hubiera sido sacudido de la región Junín. Y la emergencia estaría en Chilca, en Tambo, en Huancayo, en Chupaca, en Chupurgo, en Concepción, en Jauja, en Guayucache, en Pucará, en Tarma. Imagínate cómo pudiera atender la región Junín. Pasar a lo propio en Selva Central, en Satipo, en Oxapampa, en Chanchamayo, en San Ramón, la emergencia en Pichanaki, emergencia en Perené, emergencia en Sangani, en la parte alta, en José Carlos Mariátegui, en Unión Perené. Imagínate en Satipo, eso sería aterrador. Hoy la ayuda humanitaria y muchos gobiernos seguramente, muchos alcaldes seguramente se están desprendiendo y han desprendido ayuda humanitaria el día de ayer de toda la región Junín, no me quepa duda. Hoy nos enteraremos seguramente que distintas autoridades de la región Junín, así sea muy poco considerable el apoyo, siempre hayan hecho llegar seguramente a estas familias. Si bien es cierto, no podrán recuperar los bienes materiales, de repente no podrán recuperar sus animales y otros, pero por lo menos podrán saber y por lo menos será una señal de que la región Junín no abandona a sus compatriotas juninenses. Por lo menos será una oportuna forma de decir de que la región Junín sabe compartir, sabe estar presente en los momentos de dolor y no abandona a sus compatriotas y compoblanos juninenses, por lo menos, ¿no? Eso es lo que se mínimamente esperan los ciudadanos, porque son pocos los afectados a una desgracia que pudiera ocurrir. Dios quiera no, nunca ocurra, pero hay que estar preparados de que en cualquier momento un sismo podría darse en la selva central, podría darse en la región Junín, en cualquier lugar. Entonces nuestra pregunta es nuevamente, ¿cuánto está preparado la ciudadanía? ¿Cuánto estamos preparados nosotros como pobladores? Si nos importa o no nos importa lo que está pasando y lo que es un referente. Espero esto no sea una señal nada más. Todos lo tomamos por alto, pero si tú ves la desgracia con este 5.1, en una fiesta de matrimonio que se ha ido abajo prácticamente. Había ciudadanos que en el lugar se estaba desarrollando una fiesta y que de pronto todo cae abajo. De pronto todo queda en el piso. ¿Y quién responde a ello? Lamentablemente, esto yo indico de que es una prueba y una muestra de lo que podría pasar en la región Junín. Lamentablemente, desgraciadamente, hoy tocó en la provincia de Chupaca, dentro de la región Junín, en Chongos Bajo, en el sector llamado Pumpunya, y que
no es que haya afectado, por lo menos para decir, a la mayor parte de la región Junín. Vuelvo a indicar con esto, lo que quiero decir es que, así como COE en el Centro de Operaciones de Emergencia Nacional, así como Defensa Civil, así como las autoridades también toman la batuta de Defensa Civil, es tarea también de la población tomar en cuenta de que en cualquier momento va a pasar en cualquier parte de la región Junín de la provincia de Chanchamayo lo ocurrido en Chupaca. Un mensaje que debe reflexionar. Un terremoto de 6 puntos, Dios no quiera, en el sector de Sangani, ¿qué sectores podrían ser los primeros afectados? ¿Alguien se ha preguntado? Un terremoto de 6 grados o 7 en el distrito de Pichanaki, casco urbano, ¿qué sectores podrían ser mayormente afectados? ¿Alguien se ha preguntado y alguien nos importa de esas personas o alguien le interesa lo que podría pasar? Y que si en cierta forma la región Junín podría ponerse de pie para respaldar, apoyar, pero eso no calma, no aplaca y no devuelve a las personas fallecidas, por ejemplo, que ha pasado en Pumpunya. Los seres queridos que han perdido la vida aplastado a un joven de 17 años y muchas personas, innumerables animales que han muerto aplastados por paredes, por estas terrazas que son construidas a base de tapia y tierra, ¿no es cierto? Y esto debe llamar a una reflexión. Invoco a que, más allá de que Defensa Civil, más allá de que las autoridades, invoco a que los ciudadanos podamos buscar refugio y podamos estar preparados para los últimos tiempos que van dándose, para los últimos tiempos que se están dando en el país y en diversas partes del mundo. Es necesario a tomar en cuenta y por lo menos tener esta preparación. Es terriblemente terrible vivir un terremoto de 6 grados, 7 grados, es aterrador para los que tienen esta experiencia, seguramente podrían comentar, pero sirve una reflexión y sirve a la misma vez un ejemplo y sirve a la misma vez una forma de que cuánto está preparada la región Junín. Y hoy vamos a ver, por supuesto, algunas autoridades ya han hecho llegar su ayuda humanitaria a Chupaca, a este sector de Pumpunya. ¿De qué manera? Probablemente COEN, probablemente Defensa Civil Regional o alguna institución ya está iniciando entrega de manera equitativa a las personas. El gobierno regional fue el primero en llegar a la zona del desastre y hacer llegar a esta ayuda humanitaria. Hemos intentado entablar comunicación con el gerente de Defensa Civil del gobierno regional, no hemos logrado, lamentablemente, para poder conversar de cuánto se va a demorar y cuánto trabajo se va a desarrollar en esa zona. En fin, 6:49 en todo el país. La situación es preocupante, por supuesto, en diversos sectores de la región Junín, en diversos sectores de la Selva Central, esperando que no ocurra otras situaciones similares. El día de hoy nos vamos a enterar seguramente, porque mañana ya es demasiado tarde. Hoy seguramente muchas autoridades de la región Junín, sobre todo del Valle de Mantaro, harán llegar ayuda humanitaria desde Tarma. No es para menos pensar y creer que desde la Selva Central también podrían hacer llegar ayuda humanitaria, de repente no en lo que sea necesario, pero hay muchas necesidades en el sector, podría ser de repente en alimentos, en productos de la selva, etcétera, etcétera, etcétera, en fin. Lo necesario, porque estas familias aún necesitan, muy al margen de que el gobierno central ha anunciado bono, entregarles bono de 500 soles a cada familia damnificada durante 2 años. Le van a dar 500 soles, pero imagínate, esto no empiezan a entregarle hoy. Este es un procedimiento, un proceso que van a tener que seguramente de inscripción, afiliación, luego tener que trasladarse al banco y qué sé yo, le van a hacer un depósito. ¿Cómo será el procedimiento? Tiene un proceso. Eso es lo que pasa, lamentablemente. Y vamos a estar, pues, en relación a esta información en los breves minutos nada más. Son 6:51 en todo el país, amable oyente. Buenos días y bienvenidos a quienes están conectados. Hoy es lunes 20. Obviamente la noticia es trágica por lo que ocurrió en Chupaca, en Pumpunya, con 6 muertos hasta el momento confirmados, y se podría dar mayores detalles.

0: Seguramente en las próximas horas y minutos, porque el día de hoy todas las instituciones, lamentablemente, de lunes a viernes trabajan las instituciones, el día de hoy podría activarse más información. En breve estaremos también de este lugar con nuestros colegas que nos puedan ayudar a ahondar más información en relación a esto. 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
0: Minuto 6:54, para esta gran campaña médica estoy con el representante del Corporativo Médico Espíritu Solidario, con el licenciado o el doctor Edwin Espíritu, quien nos va a ayudar a entender un poco más sobre esta campaña, a qué se debe, qué se va a desarrollar y cuál va a ser el avance que van a desarrollar y cómo va a desarrollarse esta gran campaña médica solidaria. ¿Cómo estás, doctor Edwin? Buenos días, bienvenido.
2: Buenos días, ¿cómo está mi gran amigo Guillermo? Buenos días a toda la población, buenos días a todos aquellos a quienes están permitiendo esta bonita mañana ingresar a sus hogares mediante su espacio noticioso. Y un saludo cariñoso a todos los integrantes de su mesa de trabajo, mi amigo
0: Guillermo. El día miércoles 22 inicia esta gran campaña médica solidaria del Corporativo Médico Espíritu Solidario, con especialistas que van a llegar. ¿Qué especialistas están? ¿Qué tipo de atenciones se van a dar? ¿En qué horarios y el lugar se sabe, que es en el Salón Parroquial Carolina Barón, en la plaza principal? ¿Qué detalles nos puede dar con relación a esta gran campaña?
2: Sí, es una campaña que se ha ido segmentando semanas antes, se ha ido estructurando de la forma correcta dentro de los parámetros normales para poder ayudar a la población básicamente con el diagnóstico de patologías, el diagnóstico de enfermedades que el paciente podría tener frente a algún síntoma. Somos el primer corporativo médico que hacemos labor de índole social con médicos que hacen servicio de índole voluntariado. Las consultas son totalmente gratuitas. Y muy aparte de ello, hemos armado paquetes muy bonitos para que la población pueda aprovechar en el tema de ecografías, en el tema de laboratorio clínico, en el área de densitometría ósea. Tenemos, dicho sea de paso, el área de ecografía musculoesquelético de partes blandas. Creo yo que es una maravillosa oportunidad para poder aprovechar, porque hay muchos pacientes, pues mi amigo Guillermo, valgan verdades, que presentan dolor, tienen algún tipo de síntoma, pero no saben a ciencia cierta qué es lo que están presentando. Entonces, a veces la incertidumbre, la duda, hace que el paciente

0: zona abdominal, lumbar y pélvica a la suma de 65 nuevos soles. Así es que esto es una maravillosa oportunidad para poder aprovechar toda vez que de repente el paciente está requiriendo pues un tipo de informe específico cuando se trata de su salud. Y muy aparte de ello, estamos brindando los exámenes de laboratorio clínico. 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Todo el tema de perfil lipídico, colesterol, triglicérido, glucosa, hemoglobina, ácido úrico, factor reumatoideo, el examen de orina completo, todo esto por 35 nuevos soles. Así es que esto es una maravillosa oportunidad para poder aprovechar, mi amigo Guillermo, si es que hay pacientes que de repente están presentando síntomas como dolor de cabeza, están teniendo mareo, náuseas, zumbido del oído. Hay gente que tiene adormecimiento de brazos, adormecimiento de pierna y lamentablemente a veces no saben ni por qué están teniendo este tipo de problemas. Creo yo que son síntomas pues de un paciente que no tiene buena circulación, está congestionado las venas, las arterias y podría ser causante de un derrame cerebral, de un infarto cerebrovascular, un infarto cardiovascular. Entonces, realizarse el examen de laboratorio es urgente. Por eso yo hago un llamado, por favor, a aquellas personas que de repente tienen incluso zumbido del oído, realícense el examen de laboratorio clínico y no cuesta mucho. 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
1: Correcto. Ahora, no solamente es eso, doctor Edwin, lo que pasa también que mucha gente de repente está desarrollando tratamientos, le duele la cabeza, le duele la columna, la espalda, algún dolor en alguna parte del cuerpo, y lo primero que acude uno es naturalmente a una botica, a una farmacia, se compra una pastilla o par de pastillas, par de tomas, y luego solucionan el dolor, calma y todo continúa con total normalidad, pero la situación se va agravando cada día más y para eso los exámenes te van a ayudar a detectar con certeza lo que una persona puede estar sufriendo al interior, de repente un mal que es silencioso, incluso una enfermedad silenciosa, una enfermedad que pueda ser detectado en esta gran campaña médica. ¿Ese es así el objetivo que tienen ustedes en esta campaña?
0: Absolutamente, absolutamente. Normalmente a veces cuando nosotros o cuando la mayoría presenta algún tipo de síntomas, lo único que hacemos es tratar de inhibir el dolor, o sea, quiero decir, desaparecer el dolor. Entonces, a veces pensamos que desaparecer el dolor, pensamos que si ya no nos está doliendo, estamos bien. No, tenemos que sacarnos ese enfoque. El calmar el dolor no significa sanar, no significa llevar un tratamiento. Hay muchas enfermedades que son tan silenciosas y que podrían costarnos la vida. Los problemas oncológicos, mi amigo Guillermo, son los primeros en el Perú, y no solamente en el Perú, en Sudamérica, están cobrando muchas vidas. ¿Cuánta gente, por ejemplo, tiene problemas gastrointestinales? Lamentablemente pues solamente calman el dolor, pero no van a la raíz del problema. Entonces yo recomendaría, por favor, a aquellos pacientes que quieren de repente empezar con un esquema de tratamiento diferente para cualquier tipo de enfermedad, que vengan a esta campaña. Esta es una campaña extraordinaria, es una campaña canalizada al tratamiento de diversas enfermedades que el paciente podría estar presentando, empezando desde una gastritis, terminando hasta problemas renales. ¿Cuántos pacientes tienen cálculos en los riñones, tienen sedimentos renales, están haciendo una hidronefrosis renal, tienen ectasia renal? Esto podría generar insuficiencia renal al pasar el tiempo. Así es que no solamente calmar el dolor es el tratamiento a para la enfermedad. Recomiendo, por favor, que traten de venir a esta campaña. Es una campaña extraordinaria. Toda vez que el paciente de repente requiera algún tipo de atención diferente, mi amigo Ñaupa, porque inclusive estamos realizando las ecografías de partes blandas, músculo esquelético, ecografías, por ejemplo, de rodilla, ecografía de tobillo. Hay cuánta gente que tiene dolor articular, pero no sabe por qué les está doliendo. Entonces, realizar una ecografía de partes blandas, de coyuntura, es importante. Lamentablemente, valgan verdades, usted mencionaba hace momentos que muchos pacientes cuando tienen algún dolor articular, lo único que hacen es tomar un relajante muscular, tomar de repente un corticoide y desaparecer el dolor, pero por dentro la articulación se sigue dañando. Entonces, realizar una ecografía de partes blandas,

0: músculo esquelético, es importante porque vamos a tener la oportunidad de poder observar cómo están los tejidos blandos de esta articulación. De repente el paciente está haciendo una bursitis, de repente está haciendo un derrame periarticular, de repente está haciendo una tendinopatía, una condromalacia, tantos casos que el paciente puede tener por un dolor articular. Entonces, que vengan, vamos a empezar un tratamiento distinto para este tipo de pacientes. Esto es una maravillosa oportunidad. Esta campaña es una oportunidad para que toda la población pueda aprovechar, mi amigo Ñaupa. Creo yo que son días muy bonitos, desde el miércoles 22 hasta el domingo 26, son únicos días para poder aprovechar.
1: Correcto. ¿Todas las personas están llamadas? ¿Todas las personas pueden ser atendidos? Incluso me indican, niños, por ejemplo, ¿pueden acudir también a esta gran campaña?
0: Claro que sí, incluido niños, jóvenes, adultos mayores. Hay muchos niños, por ejemplo, que tienen problemas de parasitosis, entonces realizar un examen coprológico para esos niños es urgente. Hay muchos niños que tienen problemas de anemia. Hay muchos papás no saben qué darle de alimentar a sus hijos, qué darle de comer. Debemos entender pues que hay alimentos que no cuestan mucho, pero son ricos en nutrientes, obviamente pues para alejarles de un cuadro de anemia. Recomendaría por favor en caso de adultos, hay muchos adultos que a veces no pueden dormir por las noches, adultos que de repente están teniendo crisis de ansiedad, desorden nervioso, crisis de pánico, pero no saben cómo tratarse. Entonces nosotros tenemos, está el doctor José Sangrona o el doctor Alejandro Sangrona, estos médicos son extraordinarios para tratar a pacientes que tienen este tipo de problemas. Está la doctora Andrea Cunha, que es especialista en problemas ginecológicos. Va a estar el doctor Vladimir Peche, que es especialista en problemas de articulación, dolores articulares. El doctor Yuri Mesa, que es especialista en traumatología. Así es que esto es una maravillosa oportunidad. Yo recomiendo, por favor, que trate de aprovechar toda la población en la parroquia Carolina Barón. Que está frente pues a la plaza principal, mi amigo Guillermo.
1: Los exámenes, los resultados de los exámenes normalmente suelen pasar de repente días o algunas horas o mucho tiempo en relación a estas pruebas. Sin embargo, el resultado de estos exámenes en esta gran campaña son inmediatas. ¿Cuánto tiempo van a demorar? Si nos puede alcanzar ese detalle.
0: Sí, normalmente los exámenes de laboratorio clínico, los exámenes de ecografía son rápido, es muy rápido. Por ejemplo, realizar la ecografía, el resultado es al momento. El médico ya va explicando los detalles y los pormenores que está visualizando en el examen ecográfico. Entonces, mientras va esperando el resultado del examen de laboratorio, la ecografía va saliendo y en cuestión pues de 40 minutos a una hora, el paciente tiene todos los exámenes de laboratorio clínico, tiene todos los exámenes de ecografía. Ahora estamos teniendo el equipo de densitometría ósea. Si el paciente tiene dolor de los huesos, dolor articular y no sabe ni por qué le duele, creo yo que esta es una maravillosa oportunidad para poder aprovechar toda la población. Que aproveche la densitometría, observa el por qué el paciente tiene problemas pues de dolor de los huesos, ¿no? De repente está haciendo una osteopenia, está haciendo problemas de osteoporosis. Así que estamos viniendo muy equipados, todo el equipo, todo el personal, con un perfil profesional muy apto, todos colegiados, así es que no tengan ningún tipo de prejuicio. Nuestro policlínico está acá en Huancayo, mi amigo Guillermo. Creo yo que en el transcurso del año hemos venido fidelizando a muchos pacientes. Esto no es otra cosa más del esfuerzo, de la transparencia y calidad que el Corporativo Médico atiende a la población en el tema pues de servicio. Nosotros estamos muy predispuestos de poder ayudar a la población. Estamos viniendo cargado de mucha, mucha energía. Así es que los que quieran, deberían de aprovechar esta oportunidad, mi amigo.
1: Muchas gracias, doctor Edwin, por haber estado en línea con nosotros. Una gran campaña desarrollada y una gran aceptación en Villarrica, Oxapampa, de la población que agradece a esta gran campaña médica solidaria desarrollada, y en otras regiones también donde vienen desarrollando esta campaña, en otras provincias hay una aceptación enorme y la población desde luego está bastante contento sobre todo por esta gran campaña solidaria que desarrollan de diferentes sectores. ¿Algo más en la parte final?
0: Sí, agradecer la disponibilidad que usted tiene de poder informar este tipo de eventos de índole social que va a ayudar a la

0: colectividad, que va a ayudar básicamente a aquellas personas de adulto mayor que a veces viven sin esperanza, aquellos adultos mayores que por casos circunstanciales de la vida no cuentan con los recursos necesarios para poder ser atendido por profesionales, obviamente de calidad. Esta campaña es una oportunidad, traten de aprovechar toda la población desde 7 de la mañana hasta 5 de la tarde en horario corrido, frente a la plaza principal en la parroquia Carolina Barón. Así es que un abrazo a todos, mi amigo Ñaupa, pues los estamos esperando desde el día miércoles. Traten de aprovechar el día miércoles, jueves, viernes, porque los días sábado y domingo, como es habitual, se llena, se abarrota de muchas personas. Entonces, para ser atendido con toda la normalidad y la calma posible, que trate de venir el día miércoles y jueves. Un abrazo a todos, mi amigo Guillermo, que Dios lo bendiga. Buenos días.
1: Nos vamos a pausa comercial. Gracias al doctor Espíritu Solidario por haber estado con nosotros. Y nos vamos a la pausa comercial de la empresa y vamos a retornar en breve con ustedes. Y a la vuelta de la pausa, antes quiero anunciar información de último momento, me indican, ¿no? ¿Correcto? Información de último momento, se da a conocer que esta mañana nuevamente ha sacudido sismo en la región Junín. Información que da a conocer el Centro Sismológico Nacional, reporta otro sismo esta madrugada cuando el reloj marcaba 6:35 de la mañana, o sea, ya estábamos en programa. Hace instantes se ha dado otro sismo. El día de hoy, 20 de julio de 2026, de magnitud 3.4, profundidad 9 kilómetros, en la intensidad 0.1.3 Chupaca, referencia 17 kilómetros al sur de Chupaca, en la región Junín. En breve, más detalles. El tema no ha pasado, entonces, por situaciones como se está hablando. En cualquier momento, Dios no quiera, podría haber más situaciones réplicas que está dándose en diversos puntos y sobre todo en esta zona de Chupaca. Al sur de Chupaca, como ha ocurrido. Pausa comercial de la empresa y vamos a retornar con ustedes.
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6: Pausa comercial, 7:20. Y hoy es para la alegría del país. Otra parte, el 50%, la situación es diferente, probablemente las cosas han cambiado. En 8 días asume mandato presidencial Keiko Fujimori, se va José María Balcázar. En 8 días se viene el mensaje a la nación y se viene la gran parada militar, está cerquita. Ahí acaba todo, aunque ya acabó, ¿no es cierto? Ya acabó las elecciones de segunda vuelta electoral, ya ingresa prácticamente a asunción de mando nada más. La fiebre acabó de la segunda vuelta. Este año debe ser la gente bastante estresado. Es necesario que vayan a esta gran campaña médica solidaria que va a desarrollar en el Carolina Barrón. Y a la misma vez se vino el Mundial. Ayer acabó el Mundial con una situación bastante terrible del actuar de Argentina. Messi desapareció, Argentina desapareció. España tuvo piedad de Argentina porque pudo haber hecho más goles, pudo haber hecho una katana y media, pero no ha sido tan piadoso, podría decir yo, en mi comentario. Sin embargo, se viene, ya Zangani ya es distrito, ya culminó su distritalización, y ahora solamente viene la elección de la, ¿cómo se llama esta? ¿Junta vecinal? ¿Cómo se llama? Tiene un nombre, ¿no es cierto? que es una la junta, pues, la junta, señor. La junta vecinal de, o cómo es el nombre correcto. Junta de delegados vecinales, si no me equivoco. Junta de delegados comunales, vecinales, en fin. Eso, por ejemplo, ya se viene, pero ya está, ya es distrito, ya es oleado sacramentado. Todavía para la señora Mari Gaby Salvatierra, todavía no es distrito y no va a ser distrito. En fin, posiciones y posturas se respetan. Mientras tanto, la fiebre se viene. Ahora sí, peléate, bronquéate para pleito, levanta la bandera, habla, comenta, reacciona o no, pero la forma se viene, la campaña electoral de las elecciones regionales municipales 2026. ¿Cuánto falta? 60 días para mí falta. 60 días tienen los candidatos para que caminen, conquisten, reconquisten, vuelvan a caminar. No tienen más opciones. 2 meses exactos. 60 días. ¿Por qué? Porque en realidad son 76 días para el 4 de octubre, pero las dos últimas semanas, 3 días antes ya no podrán hablar nada. Una semana antes están fritos. Prácticamente 2 semanas antes están preocupados en el último debate y están preocupados en cierre de campaña meeting. Ya no hay nada que hacer. Tienen 2 meses libres para que puedan hacer su campaña. Así es que a pisar acelerador y no hay vuelta a quedar. Y ahora los electores defiendan a sus candidatos, propongan, planteen, revisen su hoja de vida, conozcan a los regidores, candidatos, etcétera, etcétera, etcétera. Pero otra, ¿qué va a ser? La otra va a ser justamente lo que acabo de comentarte, la junta de delegados vecinales, ¿no? Del distrito de Sangani. Ya es distrito. Ahora, ¿qué viene en adelante? Porque se anuncia de que hay una reunión, se estaba comentando en la semana anterior en el programa, de que va a haber una reunión, llega José María Balcázar, por ahí dicen que va a llegar Waldemar Cerrón, va a llegar Edgar Raimundo, va a llegar, ¿cómo se llama? Silvana Robles, va a llegar gobernador también probablemente en su segunda visita, llega seguramente el autor del, ¿cómo se llama? Del proyecto Federico Pariona, seguramente va a estar Gilser Taipe, llega, van a entregar la presencia del documento oficialmente, ya está publicado en el Diario Oficial del Peruano, todo lo demás. Y había también comentarios, celebren con el pueblo, era mi último comentario del fin de semana. ¿Por qué tanto reconocimiento al fin y al cabo? Y el pueblo tiene que saber reconocer quiénes fueron los fundadores, quiénes han iniciado. Esta es la segunda generación que ha logrado darle pues el distrito a Sangani, etcétera, etcétera. Entonces hay que ir por ese lado, particularmente. Está en línea con nosotros, está en línea Gilser Taipe, presidente del comité de gestión. A un presidente, ¿no es cierto? No sé cómo es esto también, y él nos va a tener que explicar de la reunión, de la distritalización. Desde ese momento no hemos podido poder entrevistarlo, solamente estuvo muy ajetreado en los últimos días en la capital. ¿Cómo está Gilser? Buenos días, bienvenido. Guillermo Ñao, en Poderoso Noticias, Prensa Directa, a Radio Paraíso. Bienvenido al programa.
7: Muy buenos días, amigo Ñaupa. Agradecerte por ese espacio y sobre todas las cosas, os agradece grandemente a Dios, ¿no? Por un día más de vida. Y estamos aquí ya en Sangani, ya en estas semanas, desde que se promulgó el proyecto de ley de la creación del distrito de Sangani, definitivamente ya. Es una alegría grande y estamos acá para responder lo que viene concierne a los siguientes trabajos.
6: Entiendo de que hoy debe estar un poco más respirando alegría, a la misma vez de repente preocupación, porque no solamente acaba aquí, sino hay mucho por recorrer todavía en adelante. Pero antes de todo, antes de que podamos hablar de fondo, quiero centrarme en algo. El comité liderado por Gilser Taipe, entre tanto hay un grupo que acompaña, este es el segundo comité del pueblo al que le llama y no al de cuatro paredes, ¿cómo es la situación de los cargos que ustedes ostentan? ¿Acaba con esto? Porque acaban de ustedes ya prácticamente entregarle el sueño tan anhelado a Sangani, han hecho una misión cumplida de haber entregado su distritalización, refrendado, leado y sacramentado, firmado por el presidente, ya está publicado en el Diario Oficial Peruano. No hay nada que discutir, ya le han entregado a Sangani lo que tanto añoraba, lo que tanto esperaba. Hay gente que ha derramado lágrimas seguramente, hay gente que se ha alegrado y hay gente que habla en todo lugar, ya somos distrito y sonríen de una u otra manera. Pero, ¿cuándo concluye? O sea, ¿cuándo decimos de que Gilser, muchas gracias? Porque ¿hasta cuándo? ¿Cómo? ¿Cómo es este tema? Antes de poder entrar del tema de fondo, por favor.
7: Sí, amigo Ñaupa, nosotros hemos ya estamos cumpliendo con todo lo que el pueblo nos ha encomendado a que se haga realidad.

0: y no que San Andrés sea distrito, porque esa ha sido una gestión ardua de varios años. Para nosotros no ha sido fácil, más que nada para mi persona, y también detrás de eso hubo muchas personas que nos apoyaron. Pero nosotros, nuestro comité acaba ya cuando se fue, ya en pocos, en unas semanas más, se ya acaba nuestro trabajo, y se empieza a conformar de acuerdo a la ley también ya, se conforma el comité de esto, ¿no? De una comité de gestión de junta vecinal de delegados, ¿no? Para que ya pueda hacer el trabajo de lo que es la implementación, amigo Ñaupa.
1: Allá, o sea, lo que te estoy queriendo entender es cuando se elige la junta de delegados vecinales, podría casi pensar de que el comité de gestión estaría concluyendo su periodo de gestión.
0: Sí, ya ahí concluye. Al formarse el comité de delegados vecinal, de acuerdo al proyecto de ley de creación del distrito Sangani, uh-huh, ya nosotros ya ahí fenece nuestro cargo.
1: Correcto. Ahí va. En todo caso, todavía eres el presidente del comité de la digitalización de Sangani hasta que se dé este escenario. Volvemos al tema principal. Ya se ha oleado y ya se ha sacramentado, Gilser. Hay gente que seguramente hoy está, ve la carátula, ¿no? Ve la portada, ve lo que se celebra, pero muchas veces no se ve el sufrimiento, el sacrificio detrás de cada dirigente, el esfuerzo, y lo comentaba en el programa el fin de semana, en alguna parte con indignación, en alguna parte con mucha alegría también. Satisfacción porque Sangani ha sido distrito, y ser dirigente, los que hemos sido dirigentes, entendemos del esfuerzo y el sacrificio que se hace, y no solamente es el sacrificio del dirigente, sino sacrificas pues muchas veces la familia, la economía, el trabajo, el tiempo que es irrecuperable, y entregar parte de tu vida a un pueblo que va a tener que tener futuro, es una desprenderse de algo que lamentablemente muchas veces nunca lo recuperas, pero es parte de la satisfacción de tener un resultado como por ejemplo el ser distrito de Sangani, y lo digo siempre, la segunda generación tuvo que llegar para cumplir este sueño, y todavía hay para rato en esta segunda generación para lograr seguramente grandes resultados en Sangani. Dicho esto, se anuncia llegada de autoridades, se anuncia el fin de semana, se ha escuchado llegada de repente hasta del presidente José María Balcázar, hablaban llegada de congresistas, ya hablaban llegada de congresistas, diputados electos, de senadores electos, se hablaba de autoridades de la región, de autoridades de la selva central, se hablaba de muchas otras cosas. ¿Cuándo y cómo va este procedimiento? ¿Se desarrolla, no se desarrolla? ¿Hay una reunión general con la población? ¿Dónde va a ser? ¿Cuándo se está pretendiendo hacer esto? ¿Cuál va a ser la actividad que se va a cumplir, si se va a desarrollar esta convocatoria que se ha hablado el fin de semana fuertemente?
0: Sí, nosotros teníamos la perspectiva de estamos gestionando de alguna manera que venga el presidente Balcázar, ¿no? Y las personas que nos han venido apoyando todo en este proceso de gestión. Hay muchas personas, amigo Ñaupa, ¿no? Desde el momento que hemos iniciado en esta gestión. Y queríamos darle un reconocimiento, que el pueblo lo conozca, porque también ha habido personas, asesores, profesionales que nos han ayudado, ex congresistas como Federico Pariona, ¿no? Y que han estado ahí con cargo, sin cargo. Y también vamos a rescatar también a los buenos congresistas que han estado casi en ahí atrás, a pesar que no tenían una como aliados al Ejecutivo, pero han estado en ahí una preocupación. Y también hay que reconocer que ha habido hay congresistas, ahora diputados o senadores, que se han reelegido, que han apoyado, y queríamos de alguna manera que ellos también estén presentes, porque también ha habido un apoyo, un soporte en estas últimas etapas, como el gobernador regional de Junín, el que es Sósimo, ¿no? Entonces, pero lo que ha pasado, amigo Ñaupa, por las situaciones que está habiendo en el Perú, los cambios, de alguna manera que la presidenta también ya va a asumir, entonces, y entonces con los dirigentes decidimos, con todos los dirigentes que hemos participado en esta semana la reunión, dijimos, no, es que hagamos una sola fiesta y hagamos el recibimiento a nuestras autoridades para lo que es el aniversario de Sangani, con el que se acerca ya en lo que es en la primera semana de septiembre, que a partir del 3, 4, 5, 6,

0: 7-8. Se inicia ya el aniversario y queremos hacer una buena fiesta, ¿no? Donde que haya participación de todos, que haya un buen desfile, las diferentes actividades, y lo está encabezando el amigo brasileño Velázquez, ¿no? Y bueno, en estos días se complementarán varias comisiones, que se pueda hacer un buen trabajo y también que se haga, y siempre le he dicho justamente a los dirigentes, que siempre, que no lo hagan el reconocimiento a Ilse Artaipe, ¿no? Que lo hagan el reconocimiento a mi junta directiva, tanto a la anterior y a la actual, porque también ellos han sido un soporte para mí, y ellos se merecen, y eso creo que ha entrado de alguna manera a una, ¿no? A una agenda que los dirigentes, pues queremos que ellos también sean reconocidos y el pueblo sepa, porque para mí, amigo Ñapa, ha habido un apoyo bastante, así como los medios de prensa también hay que reconocer. Hemos estado entre las buenas y malas, y creo que el pueblo debe saber todo este trabajo, porque al final no solamente ha sido Ilse Artaipe, porque yo nunca voy a creer yo, porque tal vez mi persona sí conoce el 100% de esta gestión, pero también voy a reconocer, ha habido apoyo, un soporte bastante de mi comité y de los asesores, de exautoridades, autoridades, como el ingeniero también Eduardo Mariño, en eso, y Raúl Alías Sotomayor.
1: Correcto, o sea, no, que en todo caso ya no hay una reunión en estos días, o sea, no va a prosperar lo que se hablaba de que iba a haber un recibimiento a las autoridades que vendrían, sino esto ya se daría en una celebración del aniversario de Sangani.
0: Sí, sí, amigo Ñaupa, pero sí se va a convocar a una reunión, pero en esta semana se tiene que agilizar, hay una bastante, también hay un trabajo por el tema de la implementación, donde que nosotros tenemos que coordinar y ya que es trabajar lo que manda el proyecto de ley de creación del distrito Sangani. Ya se va a poner en estos días para una convocatoria para elegir esa comisión de delegados, ¿no? Para que se pueda trabajar ya con la provincia de Chinchamari y hacer los trabajos correspondientes a la implementación, amigo Ñaupa.
1: Correcto. Entonces, cambiamos de tema. O sea, prácticamente no hay celebración, no hay llegada, no hay reunión, se ha confirmado. Solamente se va a celebrar el aniversario, porque el aniversario es otra cosa, y ahí se va a hacer la invitación a las autoridades de manera abierta. Más se va a hablar del tema de la del aniversario. Ya no es un tema específicamente de la distritalización. Ese tema se habría concluido con la llegada del gobernador el pasado fin de semana que se ha dado, y con ello concluiría todo. Sin embargo, volteando la página, ¿qué viene en adelante? En adelante se viene la elección de los representantes que le llaman la Junta de Delegados Vecinales Comunales, creo que va a ser de manera transitoria, que va a regir una encargatura para dirigir a Sangani, y el responsable es la Municipalidad Provincial de Chanchamayo. Dicho esto, ¿cuál es el procedimiento? ¿Cómo es que se va a dar esto, Gilser? Ustedes ya deben estar seguramente de alguna manera muy informados y han levantado mucha documentación, información con relación a este tema. ¿Cuál es el procedimiento? ¿Cómo se va a dar y cuáles son los plazos establecidos?
0: Sí, le estamos solicitando una reunión con el alcalde provincial para que sentarnos y con todos los dirigentes y empezar a hacer el trabajo, el plan de trabajo para hacer el tema de la implementación, porque también cabe recalcar y hacer conocer a la población que ya la municipalidad perenne tiene que ya y ellos ya tomaron conocimiento que ya no van a intervenir en muchas actividades que siempre se realizaba acá en lo que es Sangani, porque ya es un distrito creado. Ya, entonces, ya el MEF también ya dio conocimiento a lo que es a la Municipalidad Perenne sobre la parte económica y las intervenciones de muchos de lo que es las recaudaciones. Entonces, por eso es muy importante ya, nosotros estamos agilizando una reunión, esperemos que haya esa voluntad del alcalde provincial para que no se pueda perjudicar la población de Sangani. Acá tenemos que, se tiene que accionar rápidamente del alcalde provincial y también de se conforme la comisión de delegados para que pueda ya trabajar, porque hay necesidades y hay que darle lo que le corresponde a este pueblo de Sangani ya, de lo que se merece. No se puede estar retrasando, pasar semanas, meses, ¿no? O años. Acá se tiene que

0: actuar inmediatamente a mi unión.
1: Claro, está bien, sí, sí, le entiendo esa parte, pero lo que no le entiendo es de que le preguntaba cuál es el procedimiento, o sea, para, por ejemplo, va a haber una reunión con el alcalde. Yo lo que, en tal caso, le pregunto mucho más práctico. ¿Ya tiene la orden la Municipalidad Provincial de Chanchamayo para hacer, de repente es el que convoca a elecciones de, o a la Junta de Delegados? ¿Quién convoca? ¿La provincia de Chanchamayo o lo convoca el comité?
0: No, la provincia de Chanchamayo.
1: Ya,
0: por eso,
1: correcto.
0: Lo que tú vuelvo a decirte que acá se tiene que reunir, tiene que haber esa voluntad de accionar la Municipalidad Provincial de Chanchamayo, el alcalde.
1: Claro, pero para eso, la Municipalidad Provincial de Chanchamayo documentadamente ya tiene la orden, o yo no sé quién ordena, si ordena Waldemar Cerrón, Balcázar.
0: No.
1: Ya, a ver, acá, explíqueme, por favor.
0: Acá lo que nosotros como pueblo, como decir, beneficiarios, lo vamos a pedir que al alcalde, que él pueda solicitar ya tanto a la PCM, al MEF, todo. Porque...
1: La autorización quiere decir.
0: Claro.
1: La documentación, el trámite porque, correspondiente.
0: Claro, el trámite correspondiente. Pero para eso nosotros tenemos que sentarnos, porque nosotros, ¿quiénes somos los interesados?
1: Claro.
0: Somos nosotros los, la población.
1: Ajá.
0: Porque parte de las autoridades, en todo este proceso de gestión de la digitalización, no ha habido una voluntad al 100%. Entonces, y nosotros tenemos que actuar, Sangane tiene que actuar, ¿no? Y nosotros para eso también nos estamos asesorando, ¿no? Estamos viendo, ¿no? Para que se actúe inmediatamente a mi Uñapo, porque no va a pasar como en otros distritos que se han creado, lo han dejado pasar 3 años, 4 años, 8 años, y al final el que sale perjudicado es el distrito que se ha creado. Y la plata lo han malgastado la entidad, que como puede ser el distrito, ¿no? O la provincia. Y no se puede estar permitiendo. Acá Sangane, ahora por eso yo hago un llamado a la población, estar atento, ¿no? A cualquier llamado, porque acá ya debemos unirnos todos, organizarnos y trabajar en equipo. Porque acá está, como decir, está el tema de que la población tiene que poner un chip que ha ganado y tienen que darle lo que le corresponde a mi Uñapa.
1: O sea, cuando me hablas, por ejemplo, la plata se ha gastado o pueden gastárselo, ¿y cuándo llegaría a la provincia de Chanchamayo? Entiendo por lógica que es el que va a administrar el presupuesto. ¿A partir de cuándo podrían tener la Municipalidad Provincial Chanchamayo? En pocas palabras, ¡Sangane! Chanchamayo va a tener tu plata, a partir de hoy ya lo tiene tu plata. Si ustedes no se movilizan, no apoyan a su junta directiva, o no apoyan a su comité, o no apoyan a sus representantes, lamentablemente su plata de Sangane van a seguir gastándose en otro lugar y no van a gastarlo en Sangane como debería de ser. ¿Cuándo llega el dinero a Chanchamayo?
0: Por eso vuelvo a repetir, es la voluntad, decisión de accionar del alcalde provincial. Él ya tiene conocimiento. Ahorita todos a nivel nacional, regional, provincial, distrital, todas las autoridades tienen conocimiento que se ha creado un distrito.
1: Claro.
0: Y saben ¿no? ¿Qué dice la ley? Entonces, ¿quién tiene que actuar eso? Si verdaderamente quiere, ¿no? Y ya tiene conocimiento que ya tiene un hijito más que tiene que alimentar, tiene que vestirlo. Entonces, ¿eso quién tiene que hacer? Como padre, es la provincia de Chanchamayo. Entonces, pero hasta ahorita nosotros no hemos visto un llamado del alcalde, pero vamos a ir a nosotros a dialogar primeramente y conversar, a ver cuál es su idea, su plan de trabajo, qué es la decisión que va a tomar, entonces, si nos va a apoyar o no va a apoyar, entonces es conversar primero, nosotros vamos a entrar al diálogo, amigo Ñaupa.
1: Correcto.
0: Eso nos hemos caracterizado.
1: Correcto. Ahora, con relación a la, como usted dice, todo el mundo sabe de que Sangane ya es distrito, la Municipalidad Provincial de Chanchamayo, si hay voluntad política del alcalde, ¿esto cuánto tiempo podría tomar para que pueda tener la autonomía, la autorización? Porque entiendo que debe de haber seguramente un decreto, una resolución, algo que autorice, que ordene o que le dé libre disponibilidad a la provincia de Chanchamayo y diga: señor Chanchamayo, cúmplase con implementar al distrito nuevo creado Sangane y elija a su junta de delegados vecinales, etcétera, etcétera. Probablemente tiene que haber un documento que debe entregarle la instancia competencial. Entiendo que va a ser el gobierno central o PCM, supongo. Entonces, este procedimiento, ¿cuánto tiempo podría durar? Porque Chanchamayo no la tiene hasta ahora, entiendo.
0: Todo el procedimiento.

0: Siento de acuerdo, o sea, ¿no? Cuando hay una voluntad también uñapa, ¿no? Máximo puede durar un año. Todo lo que es la transferencia, la implementación, pues la unidad ejecutora tiene un máximo de un año. Pero si no hay voluntad, no hay interés de nuestra autoridad, ¿no? Provincial, esto se puede alargar 3, 4 años. Y el que sale perdiendo, ¿quién es? Es el pueblo Sangani. Entonces, ahora, acá lo que inmediata, la ley está bien clara, amigo Ñaupa. Dice, la provincia de Chanchamayo es el ente donde que debe actuar. Entonces, nosotros, ya ha pasado ya desde el día 15, ya estamos en 20, 5 días, entonces, vamos como interesados, conversar con el alcalde. Y él inmediatamente, él nos dirá, tiene sus asesores, y nosotros también vamos a tener nuestros asesores. Justamente hemos conversado con los dirigentes, hemos puesto sobre la mesa diciendo que nosotros debemos tener nuestro asesor. Esta vez hay que hacer lo posible, contratar al pueblo, debe contratar a nuestro asesor, para que de alguna manera no nos puedan sorprender, no nos puedan retrasar esta implementación y que no se pueda retrasar, ¿no? La parte que ya el recorte económico que le van a hacer, le tienen que hacer al distrito de Perené, y que ese dinero que le van a transferir a Chanchamayo se tiene que invertir acá a amigo Ñapa, y del paso se tiene que trabajar ya con la RENIEC, con el no
1: Claro, pero
0: con
1: eso
0: la, el...
1: trabajará seguramente la Junta de Delegados.
0: Claro, pero junta delegada juntamente con la provincia de Chanchamayo.
1: Ah, correcto.
0: Junta,
1: Pero, a ver,
0: claro, sí,
1: vuelvo en tal caso al caso de la Junta de Delegados. Pregunto, ¿la Municipalidad Provincial de Chanchamayo en este momento, a partir de hoy, si es posible hoy día, ya puede actuar, ya puede convocar, ya puede ordenar para que encamine Sangani como nuevo distrito?
0: claro, llamar a una sesión de consejo para hacer una ordenanza y hacer la convocatoria del de
1: Por eso
0: la.
1: preguntaba, para entender como hombre de prensa y para que la ciudadanía también entienda, de que si la provincia de Chanchamayo ya tiene esa orden o tiene ese documento, porque Chanchamayo no puede convocar porque, bueno, se ha publicado una ley, ya está bien, pues ya se publicó, pues, pero no hay una orden, no hay una autorización o no hay un documento, yo no sé si de la PCM, donde diga, señores Chanchamayo, encárguese de Sangani Nuevo Distrito, de aquí en adelante corre por su cuenta de ustedes, convocar, qué sé yo. Entonces, yo no sé si ese documento ya existe en la Municipalidad Provincial de Chanchamayo. Si mañana vamos donde, o hoy vamos donde Navarro, y Navarro dice, sí, Sangani es distrito, pero yo no tengo ningún documento, la PCM no me ha enviado, o es que a la provincia le compete ir y pedir esa autorización o esa documentación.
0: Mira, amigo Ñaupa, en este tema siempre ha habido, todavía algunas autoridades esperan que haya un documento, porque saben, porque no tienen una voluntad, tienen un interés.
1: Claro.
0: Pero cuando hay una voluntad, hay verdaderamente uno cuando quiere el pueblo desarrolle, ¿qué hace? ¿Qué esa autoridad ya ha visto la ley? Entonces, ¿qué hace? Se reúne con el pueblo, empiezan a trabajar, a solicitar. Porque lamentablemente a veces hay una lentitud, hay una burocracia en la PCM o en las entidades del Estado. Por eso, entonces, no, tampoco no vamos a quedarnos sentados como dirigentes. Bueno, ya se sacó la ley y bueno, que a ver, vamos a esperar que le dé la gana, ¿no?, a la autoridad y que duremos en los sueños de los justos y que queden ahí. No, pues. Tenemos que accionar también nosotros como interesados para que pueda avanzar, amigo Ñaupa.
1: Correcto. Entonces, ya después de esta reunión, la provincia de Chanchamayo, ¿en cuánto tiempo podría convocar? Porque entiendo que la provincia de Chanchamayo es el que debe convocar a la Junta de Delegados.
0: Sí, eso, amigo Ñaupa, es inmediatamente, cuando haya esa voluntad, ¿no? Ya ellos llamarán, que sea una sesión extraordinaria, para que puedan ya hacer la programación y el pueblo pueda elegir esa comisión de delegados para que ya se tenga claro hacia los trabajos a realizarse. Porque si nosotros nos vamos, se va a retrasar, porque en Alto Trujillo ha sido inmediatamente, pero también ha habido el problema que lo han dilatado por intereses de alguna manera políticos, ¿no? Por intereses de alguna manera que este ese pueblo había una recaudación tributaria por el tema de económico, lo han retrasado hasta casi 4 años, amigo Ñaupa. Entonces, eso no debe pasar. Cuando hay una voluntad dura solamente máximo un año, máximo, amigo Ñaupa.
1: Con la Junta de Delegados.
0: Claro, con la Junta de Delegados, máximo un año.
1: Ya, a ver, es que, en tal caso...
0: Todo se hace toda la implementación.
1: Ajá. ¿Quiénes asumen la Junta de Delegados? ¿Cómo es la forma de elegir a los representantes de Junta de Delegados? O sea, ¿exige la normativa de que tienen que ser, de repente, profesionales, convocatoria, se eligen una asamblea? ¿Cómo eligen a la Junta Delegada? ¿Quién es el? ¿Mañana yo podría ser o que hay algún requisito?
0: Claro. No, solamente el buen vecino. El buen vecino que de alguna manera puedo decir que tal persona tiene experiencia y puede hacer, ¿no? Ese apoyo.
1: Es un representante, en pocas palabras. ¿Es otro comité de gestión similar?
0: Claro, casi similares. Acá no es necesario que sea profesional.
1: Prácticamente es una representatividad de la población, porque al fin y al cabo no va a ser un tema vecinal. No va a ser un tema técnico, sino va a ser un tema representativo del pueblo. ¿Y quién lo hace el tema técnico? ¿La provincia de Chanchamayo?
0: La provincia de Chanchamayo y también la junta delegada puede con el pueblo contratar.
1: Correcto. Similar al comité de gestión que ha contratado, por ejemplo, un profesional para levantar todas las observaciones, en tal caso para hacer el informe de sostenibilidad.
0: Ahí está, exactamente, amigo Yapa. Así es, como nosotros hemos contratado, y hasta ahorita nuestras autoridades no terminan pagar ni siquiera este informe de sostenibilidad fiscal que a nuestros profesionales que hemos contratado, solamente han dado sus compromisos, no se han tomado fotos con nosotros, y eso apena bastante, pero esta vez no va a suceder esto, amigo Yapa. Uh-huh. Acá nosotros tenemos que, verdaderamente acá ya, el que asume, ¿no? Lo tiene que hacer el pueblo y el pueblo tiene que agilizar este tema y presionar, amigo Ñaupa.
1: La gente escribe, la gente siempre escucha y comenta y no se quiere quedar pues con las dudas, sino que quiere saber qué cosa va a pasar precisamente. Los integrantes de la actual junta directiva, los actuales integrantes del comité de gestión, me refiero, ¿pueden asumir cargos dentro de esta junta de delegados para representar hasta que se implemente todo el distrito?
0: Sí, amigo Ñaupa. Ellos también pueden asumir, porque hay buenas personas ahí en mi comité y pueden asumirlos. No hay ningún problema, ¿no? Es ya decisión del pueblo.
1: Interesante. ¿Gilser Taipe podría estar en la posibilidad de asumir si es que el pueblo lo pidiera?
0: Yo siempre he dicho a mi Ñaupa que yo no quiero, nunca me, y tú creo que me conoces, nunca me adelanto a las cosas. Yo dejo todo en manos de Dios, pero de todas maneras, con cargo o sin cargo, hay que trabajar por el pueblo. Ahora más que nunca, yo por eso he pedido a los dirigentes, hay que organizarnos. Acá dejemos del divisionismo, del egoísmo, del odio, del revanchismo. No, acá el pueblo ahora nos necesita. Y hemos logrado algo grande para estamos dando una herencia a la juventud, a la niñez, y que eso no se... En este proceso de implementación no se destruye, no se retrase. Acá no creo que el pueblo nos necesita y debemos estar ahora más unidos más que nunca, amigo Ñaupa.
1: Entiendo de esta manera, mi estimado Gilser, presidente del comité de gestión, de que para que se convoque al comité de a la junta de delegados, la provincia de Chanchamayo debe recibir una autorización, una resolución, que sea un documento, porque también hemos ido preguntando, consultando a Chanchamayo. Y daba cuenta ello, de que Chanchamayo debe recibir una orden, en pocas palabras, si se puede hablar coloquialmente, una orden documentada de la PCM, indicándole de que Chanchamayo encárguese de que ahora Sanganes Distrito, aquí está la resolución, aquí está el decreto supremo, encárgate de convocar a una junta vecinal, y para que convoque a una junta vecinal, perdón, junta de delegados, tiene que aprobar vía sesión de consejo una ordenanza similar a una elección de un centro poblado, similar digo, es mi comentario hasta donde yo he entendido, y luego en esta ordenanza municipal de Chanchamayo tienen que reglamentar quiénes pueden ser, quiénes no pueden. Guillermo Ñaupa, por si acaso, no puede ser porque lamentablemente yo no estoy dentro de Sangani, ni siquiera empadronado ni considerado en Renieca, por muchas múltiples razones, y la gente para asumir esta responsabilidad tiene que estar dentro de Sangani, con DNI de Sangani, hay múltiples requisitos. Es mi comentario que he podido contrastar.

0: Y lo propio acaba de comentar también el gran amigo de usted, don Mario Galindo Ceballos, indica, la reglamentación será mediante ordenanza municipal de acuerdo al comunicado del MEF respecto a designación de competencias y economía para que funcione junta delegado vecinal. Entiéndase bien. Bueno, ese es el comentario de Mario Galindo también. Para cerrar el tema, ¿algún comentario más, por favor?
1: Noticias de Mario Galindo, no sé si estaba vivo. Bueno, pero mira, aquí lo que nosotros primero nos estamos asesorando bien, podemos decir muchas cosas también, la noción que tenemos, estamos explicando, pero eso, para eso nosotros estamos haciendo una reunión con el alcalde provincial, también que nosotros, los asesores, algunas personas que tenemos que tienen conociendo este tema, lo vamos a decir en su momento. Pero sí, amigo Ñaupa, acá tiene que haber una voluntad política, una decisión política. Entonces, no esperemos todavía, o sea, ha nacido un bebé, tienes un nuevo hijo. Entonces, ¿qué tiene que hacer el papá? El papá tiene que preocuparse al alimentarlo, a vestirlo, a cuidar el tema de su salud, ¿no? Que esté bien el hijo. Entonces, es la preocupación del padre. Entonces, eso a un ejemplo, ¿no? Porque no va a esperar todavía, no, bueno, solito que se vista, solito que coma, solito que se sane, no, entonces, acá tiene que haber voluntad, y cuando una autoridad, un papá, quiere a su hijo, quiere a su pueblo, hace todo lo posible, amigo, para que desarrolle, no esperemos todavía hoy, con condiciones, no, hoy voy a ver todavía si come o no come, hoy a ver si capaz no quiere una vestimenta, no. Tiene que saber cuidar, tiene que saber ser un protector. Entonces, a eso pasámonos. Entonces, hagamos las cosas bien, y creo que nosotros como dirigentes, esta semana también estamos teniendo una reunión, y creo que acá debemos trabajar unidos, amigo Ñaupa.
0: Correcto.
1: Ya basta de...
0: Correcto. Sí, creo que la unidad no hubo mucho en los últimos tiempos. La lucha y la perseverancia del comité de gestión ha hecho que se logre esto, porque la unidad de Estado Sangani no se ha dado, y tengo yo mi propio comentario incluso hoy por hoy.
1: Sí, yo sé, amigo Ñapa, ha habido a veces, no por algunas malas informaciones, por intereses, por querer ser polémico o no, ha habido eso, ¿no? Pero yo siempre voy a decir, amigo Ñapa, yo creo bastante en Dios. Yo creo bastante y amo a Dios. No soy ni un ateo, no soy una persona que... No, que soy una persona que tal vez no reconoce lo valioso que tenemos, que es nuestro Dios. Entonces, acá yo siempre voy a decir, pido siempre la guía y la sabiduría de Dios, y que Dios nos guíe para un mejor, tener un Sangani modelo. Y por eso también estoy invocando a los dirigentes, y le agradezco a los dirigentes que hemos recapacitado, a pesar hay errores, siempre también va a haber errores, pero queremos ideas constructivas, ideas que nos van a sumar, ideas que seamos, no, que demos palabras sinceras, no hipócritas, no oportunistas, y eso a veces es dañino. Yo no sé, a veces hay personas que hacen comentarios, yo no sé qué ejemplo le dan a sus hijos, a sus hijas. A veces eso, no sé, por eso a veces acá se ha acostumbrado en Sangani, nosotros mismos a veces hemos hecho que haya el desorden porque a mí un político le dio una migaja ya a veces... no por sus intereses personales han generado malas informaciones a la población de Sangani, y eso es lo que a veces ha retratado en los años, pero Dios, así tan grande y maravilloso, amigo Ñaupa, ha hecho todo lo posible y ya hemos logrado esa victoria, y siempre voy a decir, acá no ha sido eso, es gracias a Dios, gracias a la voluntad de muchos, a tener estrategias habido. Entonces, eso es un trabajo en equipo. Yo no puedo decir, no me puedo creer yo. Y no me voy a creer también el erudito, el que sale a hacer comentarios como de, oye, esto, que yo sé, esto va por acá, va a esto, pero al final, cuando no tiene la razón, a veces orinan fuera del bacín. Y eso a veces apena bastante. Pero hay que cambiar, amigo Ñaupa, hay que cambiar, y estamos todavía jóvenes, y podemos mejorar y dejar un buen legado a la juventud, de la niñez, y Sangani tiene que ser uno de los distritos modelos. Mira cómo es bonito Oxapampa, una provincia ordenada, Villarrica, Acá, o
0: bueno, sea, bueno, ni tan ordenado.

0: momento, el señor Mario Galindo. Pero precisamente hablando de Mario Galindo, acaba o ha posteado hace días nada más lo siguiente, y quería preguntarle a usted porque veo que es una nota muy interesante. Decía, ¿por qué, por ejemplo, el centro poblado Miricharo no puede ser parte de Sangani, y por qué Los Ángeles de Ubrique, a 30 minutos que está, no podría ser parte de Sangani? ¿Es posible esto de que ellos puedan adherirse, puedan sumarse, puedan ser parte de el nuevo distrito de Sangani por la distancia a la capital del distrito del Perené? ¿Esto se puede dar? ¿Está en manos de las posibilidades de cada centro poblado, de cada población, de repente de ir creciendo y expandiéndose más Sangani? ¿Es posible esto?
1: A mí, opa, ese tema, bueno, ya se ha hecho en su momento, nosotros hemos recorrido a hacer la consulta, y ahora si ellos quieren, ellos tienen que buscar ese mecanismo, solicitarles, hay otro procedimiento. No podemos decir lo que hoy ya no se puede. Todo es posible, pero cuando hay también decisión del pueblo, cuando hay voluntad también de las autoridades que tienen ahí. Entonces, en su momento, no, ellos no querían. Ellos querían ser un distrito, ¿no? ¿No? Pero hoy por hoy decían, no, Sangani nunca va a ser distrito, no, ¿por qué? Entonces, pero bueno, el tiempo también nos da la razón, pero si ahora ellos quieren adherirse, que hagan las respectivas gestiones, y nosotros, bienvenidos. Pero nosotros ahorita nos tenemos que enfocar más, lo más importante es en la implementación. Ese trabajo tenemos que trabajarlo con Alto Pichanaki, con Camonachari, Ciudad Satélite, Unión Perené, las asociaciones de viviendas, nuestras comunidades nativas que son parte de este proyecto, y nuestras cuencas, que tenemos dos lindas cuencas hermosas, ¿no? Que es la cuenca de Sotani y la cuenca de Chanquibironi, un lugar que se brinda el turismo y que tenemos que trabajar también en eso, amigo Ñaupa.
0: Muchas gracias, Gilser. Bueno, vamos a seguir comentando y conversando. Yo agradezco tener la predisposición de respondernos siempre y conversar con nosotros, porque de una manera, ahora, por ejemplo, de repente un poco muy insistente en querer saber cómo va a ser y cómo va a venir en adelante las cosas, y es bueno que la población entienda, y un pueblo informado no va a dejarse de engañar, por supuesto, eso es bueno, y siempre hay que ir a la fuente, y la fuente es pues hablar con los protagonistas, no hablar de repente con la gente que no está involucrado directamente o no está metido con conocimiento y causa para que nos pueda detallar estos temas. Algo más en la parte final, por favor.
1: Sí, amigo Ñaupa, decirles a las personas, a todos los vecinos de Sangani, diferentes líderes, ¿no? Que participemos en las reuniones. No esperemos todavía que les llegue un oficio. Si queremos verdaderamente que nuestro pueblo cambie, participemos, parece que existen las redes sociales, pueden preguntar cualquier cosa, ¿no? Cualquier de alguna inquietud que tengan. Y eso es muy bueno, muy importante, ¿no? Para eso la tecnología ha avanzado, y también participar y dar ideas constructivas. Y si algo tenemos que comentar, hagamos con ideas constructivas, para así de alguna manera, porque yo también no soy un erudito, no soy un perfecto, ¿no? Algunas cosas desconozco, pero trabajando en equipo podemos investigar, analizar bien y dar una buena opinión, y no, y también, amigo Ñaupa, decirles a la población Sangani, siempre pidamos a Dios, que hagan siempre las oraciones para que nos pueda guiar, dar sabiduría, para que este pueblo, nuestro pueblo, pueda cambiar y se pueda agilizar rápidamente la implementación, porque sin Dios no somos nada, sin Dios no vamos a lograr nada, sin Dios no vamos a mejorar. Que Dios derrame muchas bendiciones al pueblo de Sangani y Pichanaki, y trabajemos en equipo para que sea verdaderamente el corazón de la selva central y la ciudad luz que siempre se ha identificado. Bendiciones para todos.
0: Correcto, muchas gracias a Gilser Taipe por haber estado con nosotros, por supuesto, en esta mañana. Lo que se busca es de que la gente entienda. Ojo, que no es tan fácil, no es tan difícil seguramente, pero debe de haber seguramente mucho trabajo por recorrer, muchas cosas por hacer en estos últimos días en relación a la convocatoria, en relación al trabajo, en relación a muchos otros temas que se va a dar seguramente en el camino. Voy a estar atento también en los próximos días lo que vaya a ir dando. No sé si hay una orden, porque Navarro Castro es muy inteligente para eso, muy hábil para eso.

Y lo que podría pasar es que va a decir seguramente: un momentito, señor, a mí no me han convocado nadie, no me han informado nadie, y por ende no tengo nada que hacer. Entonces, por eso decía de que, ¿cómo se va a dar en tal caso? ¿Quién va a ser el que va a tener que convocar a la junta de delegados? Y para mí, entiendo que hay una ordenanza municipal, ¿no? Una ordenanza municipal que va a tener que regir, que va a tener que darse para que de manera tal puedan convocar a la junta de delegados. Y en relación a esto, la junta de delegados que va a ser elegido por la provincia de Chanchamayo mediante una ordenanza, hasta donde yo podría imaginarme, porque ¿cómo se hace la junta de delegados? ¿A quién le eligen? Gilser Taipe ha dicho: cualquier ciudadano está en la disposición, en la predisposición de poder ser elegido presidente de... me olvidé, ¿cuántas personas se eligen? Entiendo, si es un comité como una junta vecinal, entiendo que hay presidente, vicepresidente, secretario, hay un tesorero o hay un vocal, entiendo, ¿no es cierto? Que de esa manera se va a tener que elegir. Bueno, eso es lo que ha pasado en Alto Trujillo. Eso es lo que ha ocurrido en Alto Trujillo. Aparentemente se ha dado de esa manera, ese fue el rubro, si se puede llamar, o fue eso la línea de lo que ocurrió en Alto Trujillo, ¿no? Eso es panorámicamente lo que se tiene conocimiento. Así pasó en Alto Trujillo, por así decirlo, para no tomar en cuenta de otra manera. Entonces, si en Alto Trujillo ocurrió similar caso, supongo que va a ser en similitud también este tema, ¿no es cierto? Y por eso invoco de que realmente se pueda dar, pues, de este punto, en el caso de la convocatoria para Sangani. Son 8 de la mañana con 03 minutos. Nos vamos del programa en breve y vamos a estar en los próximos minutos también alcanzando. No se olviden de la gran campaña médica a desarrollarse este miércoles 22 al domingo 26. Se va a desarrollar la gran campaña médica en el distrito de Pichanaki, en el salón parroquial. 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Mientras tanto voy dando mi propia opinión en el caso de Sangani. Por favor, unos minutitos más, por favor, doctor, ya, con el permiso y la autorización de la gerencia, unos minutitos más. En el caso de Sangani, yo me voy a quedar con algo y le voy a decir algo para adelantarme. Sangani nunca ha sido unido. Si fuera Sangani unido, claro, ya no quiero echar más leña al fuego, pero los hombres de prensa muchas veces tenemos que hablar lo que tiene que darse, pues lo que es. Sangani nunca se ha unido. En los últimos días, el fin de semana, se ha hablado diciendo de que mira que va a venir el señor Waldemar Cerrón, va a venir el señor José María Balcázar, el tema de la distritalización. Probablemente viene también, ¿cómo se llama?, Edgar Raimundo, Federico Pariona, viene muchos y otros, y el uno y el otro. ¿Y por qué lo comentaba? Porque las voladas ya corrían. De que no, los celos políticos, las mentiras de cada uno, las posiciones y posturas de cada uno, del por qué, del para qué, mira que el uno.
Y al final solamente lo han presentado.

Sosimo Cárdenas en la llegada de la distritalización de Sangani. Sosimo con Gilser Taipe y fue todo eso. Nadie más. Eso fue todo. ¿No es cierto? Entonces, eso es lo que ha pasado en verdad. Eso es lo que ha pasado. Y no va a darse. ¿Tú qué crees? ¿Que hay gente que detrás está hablando? Hoy que están en campaña política con más razón todavía. Hay gente que está recontra cuestionando muchas otras cosas. Ya son, bueno, es decir, son intereses. Y Sangani no se va a unir. Yo no sé si se unirá con nuevo alcalde, con otras cosas más. ¿No es cierto? Y mi pregunta del millón es, vamos a elegir a la junta de, ¿cómo se llama? Junta, no es junta vecinal, junta de delegados, correcto, junta de delegados. No le pregunté a Gilser si esa junta de delegados va a ser elegida inmediatamente. Bueno, no me ha dado mucha, me felicitación a Gilser por ser tan empeñoso, por ser tan terco, por ser tan muy aferrado a lograr el sueño que ha buscado de que Sangani sea distrito. Pero no me ha dado mucha información. Me ha dicho que vamos a reunirnos con Chanchamayo, que Chanchamayo va... No, yo no he entendido mucho, en realidad. Yo no sé si el oyente ha logrado entender exactamente con precisión. De repente yo no estoy captando bien la idea. O es que, al fin y al cabo, no me hago entender, o es que el presidente no se ha hecho entender. De repente, ¿no es cierto? Pero no he entendido mucho con precisión. Por ejemplo, si Chanchamayo es el que tiene que recibir la orden de la PCM, o es que Chanchamayo tiene que ir a la PCM, señores, ya tengo en mi provincia un distrito y ¿qué me toca hacer? Por favor, entréganme las documentaciones, mi autorización, mi resolución y con eso para actuar inmediatamente, pero ya. ¿Cómo es eso? Ese es un tema que realmente se debe dar, pues, ¿no es cierto? Y a eso también hay varios temas. Seguramente también de Chanchamayo la voluntad política de, ¿cómo se llama?, del Cumpa Navarro en hacer la convocatoria, porque entiendo que Chanchamayo va a convocar a las elecciones para junta de delegados, y la población puede elegirlo a Gilser Taipe, puede elegirlo a cualquier otro ciudadano, pero no puede ser cualquier otro ciudadano, tiene que ser ciudadano de Sangani. Yo puedo entender, porque Gilser dijo cualquier ciudadano libre está en la posibilidad. Pero en todo caso, pues, podría elegir al enemigo también, ¿no? El pueblo no puede elegir al enemigo, pues. En todo caso, que sea el señor Moisés Eguávil, el presidente de la implementación. El señor Moisés Eguávil, ¿no es cierto? A ver, muchas gracias. Al crearse un nuevo distrito en el Perú, las juntas vecinales comunales son órganos de participación ciudadana, no remunerados. Muy bien, o sea, los que van a ser delegados, eso es un comentario de un dirigente, de un ciudadano también de Sangani. Imagínate que los nuevos delegados que van a ser elegidos por ordenanza municipal por la provincia de Chanchamayo van a ser ad honorem, no ganan sueldo, por si acaso, para empezar, no se hagan ilusiones. El número exacto y la denominación de los cargos son establecidos por cada municipalidad mediante una ordenanza municipal de su propia jurisdicción. Ah, o sea, ¿qué quiere decir el número de cargos? O sea, número de integrantes de la junta de delegados. Así entiendo yo. Quiere decir que van a elegir, por ejemplo, al presidente, vicepresidente, secretario, vocal, etcétera. ¿Eso quién lo decide? La provincia de Chanchamayo. Me dice de acuerdo a este comentario. ¿Y mediante qué? Mediante una ordenanza municipal. Pueden elegir al presidente, secretario y dos vocales nada más, pues serían cuatro. O podrían ser cinco, o podrían ser seis, ¿no es cierto? Secretario, vicepresidente, presidente, vocal, no sé qué más, fiscal, qué sé yo. ¿Dónde se regula? Con una ordenanza. ¿Quién lo hace? La Municipalidad Provincial de Chanchamayo. Bueno, me estoy enterando, pues. Yo no soy directivo, no soy, soy hombre de prensa y yo comunico, traslado la información de quiénes, de los protagonistas. ¿Cuándo se va a elegir? No sé, pues. Tampoco Gil se lo sabe. En una semana, en un día, dos días, en un mes, dos meses, tres meses, cuatro meses, a tiempo récord, porque si pasa como Alto Trujillo puede pasar pues años, ¿no es cierto? Ahora, ¿cuándo acaba el cargo de Gil Sertaipe? Quería saber, ¿cuándo acaba? Me dice que acaba cuando se elige a la junta de delegados. ¿Quién lo dice? Queda en el vacío, queda en mi opinión, ¿no? ¿Dónde lo dice? ¿Quién lo dice eso? ¿Gringucha? ¿El MEF? ¿Balcázar?
Okeiko.

Igual me ha quedado mis dudas, ¿no es cierto? Pero es parte de, seguramente algo entiendo en Hilser, dijo que yo no soy erudito en ninguna materia tampoco, sino que vamos aprendiendo del día a día y gracias a Dios que es nuestra fortaleza. Entiendo bien y yo por ese lado lo entiendo, ¿no? Aplaudo también. Pero no sé, pues, si precisamente acaba con la creación, con la publicación, ahora me dice con la elección, ya está bien, es el comentario de Gilse, pero no me ha dicho precisamente de que, de acuerdo a los documentos habidos y por haber presentados del estatuto, del número tal, de resolución, ta, ta, ta, ta, ta, ta, ta, ta, ta, señor Ñapa, para que usted se aprenda, ¡toma! Concluye mi cargo cuando se elige a la Junta de Delegados. Lee, aprende, abre los ojos. Mira si es posible con los ojos. No me ha dicho, pues, ¿no es cierto? Entonces, no hay seguramente, ¿no? Un número. No hay un dato estadístico. Pero en fin, hay que acomodarnos, hay que ir para adelante, no hay que mirar atrás, no hay que mirar otras cosas. Claro, como hombre de prensa observamos, ¿no es cierto? Porque esa es nuestra tarea. Observamos, vemos y decimos, ¿no es cierto? Y vamos para adelante. En fin, hay otros temas también que voy a confirmar, confirmar. Mañana en el programa les voy a dar datos y audios de lo que se está comentando, de lo que se está dando detrás de todo esto. Es cierto. Mi pregunta, el mío, es: ¿tú sabes exacta y precisamente por qué no se ha hecho esta reunión de la llegada de los congresistas, de los electos, de los que están actividad, de los nuevos congresistas? ¿Tú sabes del por qué hoy no le han presentado, por ejemplo, a Federico Parión, o no le han invitado, o le han invitado y no va a llegar, o ha llegado, o no va a llegar? ¿Y tú sabes por qué la postergaron para, por ejemplo, para el aniversario de Sangani, cuando en el aniversario de Sangani se va a tener que hablar full aniversario, por si acaso? ¿No es cierto? Entre tanto. Comunicado de la provincia de Chanchamayo. La Municipalidad Provincial de Chanchamayo informa a la ciudadanía que nuestra máxima autoridad no estará disponible para atender personalmente fiel a su estilo de la población mañana, lunes 20 de julio, por actividades programadas. Agradecemos la comprensión brindada a toda la población de Chanchamayo. ¿Con quién te vas a reunir, mi presidente Gilser Taipe? Si hoy el Cumpa Navarro no está y ha dicho que no voy a estar y ha mandado un comunicado, acabo de leerlo en este momento, firmado, rubricado por la Municipalidad Provincial de Chanchamayo, Cumpa Navarro hoy no atenderá. Me voy del programa, mañana estoy a las 6:00, un poco incomodándoles, fastidiándoles, informándoles y a la misma vez alegrándoles esos minutos y a la misma vez dándoles los dardos que las ultimitas que hay. Mi pregunta queda en el aire, ¿por qué no se ha hecho la reunión? Entérense que la cosa es bien dura. ¿Por qué no se ha convocado una reunión posterior? Porque Gilser iba a llegar trayendo la resolución rubricada y sacramentado por José María Balcázar, porque cuando celebraron, recién el Congreso había aprobado, pero cuando se firmó el documento oficial para entregar, ¿y por qué no se ha hecho una reunión convocatoria? Cuando se había hablado, porque en la semana anterior se ha hablado, señores, tal día, hablaban para este miércoles, hablaban para el fin de semana, hablaban para el día de hoy, para martes, hablaban y comentaban diciendo que va a llegar Gilser, va a llegar los montón de autoridades y todo lo demás. No se hizo. ¿Y saben por qué o no? ¿Cuándo se va a elegir al comité de delegados, junta de delegados? No sabe nadie. ¿Cuándo Chanchamayo se va a poner la camiseta y decir, ¿sabes qué, señores? Elección para junta de delegados y vengan los del comité o la población para elegir. No se sabe. ¿Cuándo Chanchamayo tiene la autorización oficial para que convoque y diga, señores, estoy convocando con una ordenanza que se elija la junta vecinal? Porque va a ser con ordenanza, hasta donde yo entiendo, por los comentarios, por los eruditos en la materia, va a ser con una ordenanza. Chanchamayo tiene que hacer una ordenanza, convocar a la junta de delegados, que van a ser los representantes del pueblo para poder ser gestores para la implementación durante el tiempo que necesiten, medio año, un año, 2 años, 3 años, qué sé yo, de acuerdo a la voluntad política y al esfuerzo que puedan hacer. Y seguramente, si en este año no se concluye, que es más que seguro, de repente, en el siguiente gobierno del siguiente alcalde se seguirá implementando, para luego hacer una convocatoria a elecciones de sus autoridades de manera oficial, que van a elegir seguramente a un alcalde, 5 regidores. Presumo, presumo, presumo que son 5 regidores. Yo no creo que sean 7. Presumo que van a ser 5. Entonces, ese tema está mucho por recorrer. Nos vamos del programa con las disculpas del caso en la gerencia general. Mañana estamos a las 6:00 con ustedes. Quise hablar con Mario Galindo, quise hablar con Leonardo Orquí, me gustaría hablar con Héctor Cueva, me gustaría hablar con Moisés Taipe, me gustaría con gente que ha entendido, que me explique, que me ayude a detallar de cómo es la experiencia en otros sectores, de cuánto y cómo es que se logra cumplir

0: el tema de la distritalización y cómo es este procedimiento de aquí en adelante. La gente tiene que saber. Permiso, cuídense, mañana 6 en punto.
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3: 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Ya están avisados. 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Pichaná, 18 de noviembre del 2025.
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Hola, hola, muy buenas noches con cada uno de ustedes. Buenas noches, Perú, buenas noches, Pichanaki, buenas noches, Selva Central, y a todos nuestros oyentes de Radio Paraíso 102.1 y nuestra plataforma digital del Face. Y aquí ingresamos un día más en esta semana del mes de julio de 2026 con nuestro programa informativo desde Radio Paraíso 102.1 FM, tu programa informativo Despierta Perú. Damos nuestros primeros titulares que tenemos, titulares local, regional y como también nacional, ya que estamos en estos momentos. Tenemos el primero que desarrollar el día de ayer, el día no sábado por la noche, hubo este gran sismo que ha podido sacudir toda la parte de la región Junín, una de las provincias importantes de la región Junín, que es Huancayo y de sus distritos, sus Chupaca y por ahí, ¿no? La provincia de Chupaca, ¿no? Y la región Junín. Todo ese sector ha sufrido este terremoto de 5.1 que ha sacudido de verdad fuertemente al sector de Huancayo. Junín está de emergencia, ya que con la gestión acudiendo de inmediato, el gobernador regional de Junín se ha desplazado de inmediato el lugar. Eso es lo importante, que nuestras autoridades puedan así salir a dar el acudimiento a este desastre natural que ha pasado aquí en la parte del región Junín. Y aquí tenemos la información que tenemos que dar, y ya para todos los que, para que se sientan tranquilos, el sector de Huancayo igualmente ha tenido la visita el día de ayer del ministro de Vivienda, ha podido percatarse y en el mismo lugar de los hechos ha recorrido y ha podido constatar esta, no, este desastre natural que ha pasado en nuestra región Junín, el sector Chupaca, Huancayo, todos los alrededores. Pero había un punto más principal donde ha sucedido con mayor influencia, y esto es el sector, a ver, en el sector de Pumpunya. El sobreviviente, por eso habla un sobreviviente.

0: Igualmente, todos tienen su testimonio, quienes han pasado el primer titular que estamos pasándonos de repente, no teniendo nuestra agenda, no es que no tengamos la agenda local o nuestro titular local, pero esto es lo que está dando mucho que hablar en cuanto a nuestros compatriotas, ciudadanos de la provincia de Huancayo y exactamente el sector de Pumpunlla. Es el sector donde ha sido ¿no? el centro de este episodio del terremoto en la región Junín y esto en la ciudad o en la provincia de Huancayo. Y aquí que tenemos quizás algunos testimonios, no queremos dejar desapercibido los testimonios que tenemos de las. ¿No? De los sobrevivientes, hay algunos que no cuentan que, cómo lo han vivido esos momentos.
1: La mamá de la burrita ha muerto.
2: Sí, ha muerto aplastada.
1: Estaba en su establo.
2: Sí, estaba acá en el corral y le aplastó toda la casa.
1: No hay manera de sacarla de repente.
2: No hay manera, porque está todo aplastado, la pared, todo aplastado.
1: Ajá. ¿Algunos ocupantes de la casa han resultado heridos?
2: Mi hermano está en el hospital, mi mamá ha fallecido. Ajá.
3: Aquí adentro, como siempre lo guardo, estaba y toda la casa se nos vino encima. De milagro estamos vivos, toda mi familia. Hicimos nosotros nomás los que somos ayudados prácticamente, ¿no? Y ahora lo peor es la herramienta de trabajo y no sirve. Ahora al banco debo un aproximado de 20.000 soles, ¿sí? No sé cómo pagarlo porque era el único sustento, ¿no? Para toda la familia y para el banco. ¿Sí? ¿Quién me va a ayudar? ¿Quién va a hacer todo? ¿Cómo voy a pagar todo? El carro ya no sirve prácticamente. Y ayer por la madrugada ha robado una máquina que tenía para lavado. La máquina está valorizada en 3.000 soles. Se han llevado, ahorita no tenemos nada, prácticamente la casa quedó sin nada. No tenemos agua, no tenemos luz, no tenemos para cocinarnos, nada, no tenemos.
0: Así han quedado algunos de nuestros ciudadanos, casi en la mayor parte, en este sector de Pumpunlla. Ese es el nombre donde ha pasado este episodio, el temblor de 5.1, ¿no? Y de verdad, eso es lo que cuentan, es muy, muy triste, muy lamentable lo que escuchamos, su testimonio de cada uno de ellos. Hay una de la madre que cuenta que ha sobrevivido uno de los burritos, ¿no? Y la madre dice que fue aplastado al derrumbarse la vivienda. Igualmente su hermano, su mamá, igual han quedado sepultados, tapados ¿no? En la caída de esta por causa del terremoto en una de las viviendas. Esa es la información que vamos llevando, muy triste, de verdad, pero ¿qué podemos más hacer? El único, nuestras más sentidas condolencias le damos desde aquí a todos nuestros ciudadanos peruanos que están ahí en la ciudad de Huancayo, el sector de Pumpunlla, para todos ellos quienes han perdido seres más queridos. Igualmente algunos están todavía en el hospital hospitalizado y como también no algunos que acaba de, no, no, de manifestarse también en el audio. Hay un señor que igual han estado toda la familia, pero no sé cómo manifiesta que ellos también han podido salir, porque era de noche, eso de las 9:15 de la noche ha sido este episodio. Y sin embargo, también por ahí personas de mal vivir han podido, cuenta él que han hurtado la memoria de su auto. Se han llevado algunas máquinas que era de su trabajo, de ellos, que con que se sustentaban. Se han llevado estos señores. ¿Por qué actúan así? ¿Por qué hacen esto? Porque todo da vuelta, mis amigos. No deben de actuar de tal forma. Si ellos están necesitados, se han quedado en la...

Nada, mucho. Su vivienda no hay. Algunos de sus pertenencias que tienen se han quedado sepultados ahí con, no, con el derrumbar de las viviendas, ya que las viviendas mayormente ahí, pues de nuestros ciudadanos, es hecho de tierra, de barro, como digamos la tapia, tapiado a base de tierra, claro, aparentemente bañados de yeso, todo, pero sin embargo, ahí está no, el empleado, todo lo que es tierra, y algunos de adobe. Y adobe prensados igualmente con barro, tan solamente aparenta que está, ¿no? De repente de un material noble, de cemento, de hormigón, cuando está empastado con yeso, pero por dentro son tierra. Eso es lo que han sufrido esta devastación con el temblor. Y sin embargo, otros, entre nosotros mismos haciéndonos esto, eso es lo que ¿no? el ciudadano manifiesta y dice, pues que se llevaron personas ajenas, yo no sé si de dónde han vivido, no creo que los mismos compoblanos y mis vecinos puedan estar haciendo eso, pero esperamos que de verdad lo empleen para bien o también puedan reflexionar donde sea que nos ocurra estas similar estos acontecimientos de devastación de la naturaleza. Hay que ayudarnos entre nosotros, hay que pensar en los demás, no hay que estar haciendo este tipo no de cosas en de robar o hurtar las cosas de los que están en la nada. Todas sus pertenencias tapados ahí, sabe Dios cuánto podrán rescatar o no. Y algunos han tenido su vehículo en un garaje. Y igual se ha caído todo y ha destrozado todo su vehículo. Y han tenido la osadía, el tiempo de poderse llevar también la memoria de su carro. ¿Hasta dónde estamos llegando? Esto es muy indignante lo que está pasando de verdad ahí en Huancayo. Pero así, el gobernador ha podido pedir, ¿no? Estado de emergencia a ese sector de Huancayo de Pumpunya, donde ha llegado, y él estaba esperando que podría ya el ministro declararlo. Él, en palabras, el día de ayer declaró, dijo, pero sin embargo, todavía no salía en publicación, no como se debe. Por vía formal, como se dice, pero sin embargo, ya hace una hora recién ha salido ya esta publicación que tenemos en mano, ¿no? Y esto dice, por eso el gobernador, de todas maneras, aquí tiene su informe y dice: se logró la declaratoria de emergencia con la publicación del decreto supremo. Se agilizará la atención a las familias afectadas por el sismo, permitiendo una respuesta más rápida con ayuda humanitaria, maquinarias, recursos y acciones inmediatas para la recuperación de las zonas afectadas. Seguimos trabajando por quienes más lo necesitan, gobierno regional. Y ahí está la publicación que salieron por el diario El Peruano. Ahí está ¿no? la publicación oficial hace una hora. Eso es lo importante, lo que esperaba también la ciudadanía y así el mismo gobernador. Minutos o horas antes, él también tuvo su declaración por RPP, por el canal RPP y por la radio de Radio Programas, y él manifestó que solo estaba esperando y no pasó muchas horas y ya ha sido declarado en emergencia el sector de Pumpunya y casi todo Huancayo, porque en algunos lugares también ha afectado, no como en Pumpunya, pero igual ha sido declarado todas esas zonas en emergencia y ahora sí va a tener presupuesto nacional para que puedan ya recuperar y todo, no llevarlo en poder recuperar lo que puedan, no, y ya rescatar también algunos, quién sabe, todavía hay algo que tienen que rescatar de repente seres vivientes o personas, niños o bebés. Esa es la información que hemos dado, nos hemos pasado porque era muy importante que tenemos que no hacer de conocer también a nuestros oyentes de Radio Paraíso 102.1 a partir de las 6, 7 a 7 de la noche, que llevamos toda la información verídica aquí desde la selva central Pichanaki. Y bien, para esto ya no estamos tenemos vamos a estar en contacto desde la ciudad de Huancayo igualmente con la licenciada encargada, la licenciada Roxana Mabel
Chahuayo.

Sánchez. Ella es la coordinadora de la Estrategia de Enfermedades No Transmisibles y Enfermedades Raras de la Diresa Junín. Bien, ya estamos ya en contacto. Ahorita vamos a ingresar directamente ya desde a ver, ya nos pusieron el audio. Bien, muy buenas noches. Buenas noches. ¿Cómo nos está copiando? A ver, estamos con la señorita licenciada Roxana Mabel Chaguayo, así como lo anunciamos, con la licenciada Roxana Mabel Chaguayo Sánchez. Buenas noches, licenciada. A ver si nos podría, mediante antes, a ver, dar el saludo a toda nuestra población. Estamos desde Radio Paraíso 102.1 FM, desde la Selva Central, la Pichanaki, y el saludo a todos nuestros oyentes del distrito de Pichanaki. Buenas noches.

0: A ver si tenemos, sobre este un poco deficiencias, así
1: Hola, ¿me
0: siempre
1: escucha?
0: algunos inconvenientes técnicos aquí
1: Hola, dígame, ¿me escucha?
0: desde la cabina central. A ver, estamos
1: Hola,
0: con la
1: buenas noches.
0: licenciada de la Diresa Junín, la licenciada Roxana Mabel. Ya hemos
1: Buenas
0: superado.
1: noches.
0: Buenas
1: ¿Me escucha?
0: noches, licenciada. Estamos desde Radio Paraíso 102.1 y tu programa informativo Despierta Perú desde Pichanaki. Buenas noches.
1: Hola, buenas noches.
0: Sí, lo estamos escuchando, licenciada. Buenas noches.
1: ¿Me están escuchando bien?
0: Sí, licenciada, le estamos escuchando correctamente.
1: Muy buenas noches y a todo su hermoso público, radio oyente. También hacerles llegar el saludo muy cordial a nombre de la Dirección Regional de Salud Junín y muy agradecida por el espacio que nos están brindando para poder hablar de temas muy importantes como son las enfermedades no transmisibles.
0: Licenciada, un gusto igualmente parte de nosotros. El que le habla es el conductor del programa informativo Despierta Perú por Radio Paraíso 102.1, Miguel Ángel Gabriel Guamán. Y si nos tiene, a ver, aquí en conocimiento tenemos, si nos da este alcance de esta inauguración de la campaña de salud por la Semana de Oro de las Enfermedades No Transmisibles. A ver si nos amplía esto, licenciada, para todos nuestro público oyente aquí en el distrito de Pichanaki.
1: Claro que sí. Bien, justamente estamos entrando a la Semana de Oro de la prevención de las enfermedades no transmisibles. Las enfermedades son, no transmisibles son aquellas, como su nombre mismo lo dice, aquellas que no se pueden transmitir de persona a persona, sino que se adquieren con el transcurrir del tiempo por los malos hábitos que tenemos muchos de nosotros, ¿no? Dentro de estas enfermedades no transmisibles, tenemos a la diabetes mellitus, tenemos a la hipertensión arterial, enfermedad renal crónica, que justamente están asociadas a factores de riesgo como son el sobrepeso, la obesidad, las dislipidemias, que en realidad hoy en día se han ido incrementando de manera exponencial en nuestra población. Y es más, no solamente estamos hablando ya de adultos y adultos mayores, estamos teniendo jóvenes, adolescentes y hasta niños que ya están padeciendo de estas enfermedades y factores de riesgo. Entonces es importante, nosotros desde la Dirección Regional de Salud instamos a toda la población a cumplir con el llamado que estamos haciendo para que puedan hacerse su chequeo todas las personas que ya tienen factores de riesgo y sobre todo aquellas personas mayores de 40 años en adelante, mínimamente una vez al año debemos hacer nuestro chequeo para descartar este tipo de enfermedades. Y si encontramos los factores de riesgo para poder revertir y evitar contraer estas enfermedades que a la larga no se pueden curar. Ojo, estas enfermedades no transmisibles son crónicas, que quiere decir que nunca nos van a dar de alta como en una amigdalitis u otra infección, porque estas enfermedades las vamos a tener ya una vez instauradas en nuestro organismo, las vamos a tener de por vida. No se pueden curar, pero sí se pueden controlar con un tratamiento adecuado y un seguimiento minucioso de estos pacientes. Entonces es por eso que hacemos el llamado a la población para que puedan acudir este miércoles 22 de julio. Estamos organizando la Dirección Regional de Salud, la Red de Salud Valle del Mantaro, que es la más grande, Salud en conjunto con nosotros para una campaña de salud justamente de despistaje de estas enfermedades no transmisibles, totalmente gratuito, sin discriminar el tipo de seguro. Entonces vamos a estar en la explanada del Hospital Carrión desde las 8 de la mañana hasta terminar de atender a todos los pacientes. Por otro lado, aquellos que están en las diferentes provincias y distritos de nuestra región y que por algún motivo no puedan acceder, estar en la ciudad de Huancayo, del mismo modo también esta campaña se está haciendo de manera descentralizada en todas las redes de salud de nuestra región.
0: Señorita, la consulta que podríamos de hacer es muy importante, la verdad, hasta yo me quedo un poco no sorprendido en cuanto a esta enfermedad. Al parecer yo tengo un poco que me siento un poco ya gordito, y es importante que nuestra ciudadanía, esperamos que nos tomen bien atención a esto para que así hagan su chequeo correspondiente y no tengamos después más tarde que lamentar. Nos dice que esto que es para todos tengan o no tengan seguro, licenciada.
1: Exacto, vamos a atender en esta campaña el día 22 a toda la población que se acerque a la explanada del Hospital Daniel Alcides Carrión sin discriminar el tipo de seguro, porque se ha gestionado insumos para poder atender a la población que acuda a esta campaña. Cabe precisar que nuestra región Junín es la quinta región a nivel nacional con más casos de diabetes mellitus. Entonces, inclusive vale decir que hoy en día tenemos un subregistro de pacientes con estas enfermedades no transmisibles. Muchas personas fallecen con infartos al miocardio, fallecen con accidente cerebrovascular, sin saber que tienen hipertensión o que tienen diabetes, justamente porque nunca les han diagnosticado, no han recibido el tratamiento y lamentablemente hay consecuencias nefastas, que una de ellas es irreparable como la muerte, pero también hay otras que son de tratamiento de alto costo, como por ejemplo la hemodiálisis. Si uno enferma de una enfermedad renal crónica, que es una complicación de la diabetes y la hipertensión, pues vas a necesitar una hemodiálisis y este tratamiento es costosísimo. Entonces es mejor prevenir que curar. Por otro lado, otra complicación que es importante que sepan, lamentablemente los pacientes llegan ya con los pies negros. Es decir, un paciente diabético no controlado pierde la sensibilidad en sus piernas y no siente cuando se hace una herida, una llaga. Y llegan al hospital cuando ya ese pie está necrosado solamente para amputar. Y lamentablemente una persona que pierde sus miembros inferiores, pues se va a volver una persona dependiente de otras, ya no va a poder ser productivo para su familia. Otra complicación importante es la ceguera, ya sea por retinopatía diabética o retinopatía hipertensiva. Por eso es importante que la población sea consciente de que si no controla estas enfermedades, no va a poder tener una calidad de vida y va a ser una carga para su familia lejos de aportar.
0: Licenciada, según las estadísticas, ¿sabe?, de la DIRESA, el porcentaje de contagio de repente en las edades, ¿a qué edad han podido ya ustedes estadísticamente encontrar a qué edad está más avanzado o desde qué edad está avanzando, ¿no? Si nos podría esclarecer algo de lo que es esta enfermedad de la obesidad.
1: Mire, hoy en día, antes hablábamos que era el adulto mayor. Hoy en día la obesidad, el sobrepeso son condiciones que ya se están encontrando.

0: entrando desde etapas de vida muy tempranas, como son la niñez, justamente porque la entrada de la tecnología ha hecho que nuestros niños se mantengan sedentarios. Ya no se les ve a los niños correr en los parques, en los campos. Esto ayudaba mucho para estabilizar su salud. Hoy en día están sentados frente al televisor o frente a una computadora o a un celular. Y esto ha generado pues que hay un porcentaje ya de niños que tenemos nosotros con obesidad y sobrepeso. Sin embargo, la recomendación para hacer los chequeos periódicos mínimamente una vez por año se enfatiza en la población mayor de 40 años, puesto que a partir de estas edades nuestro metabolismo ya se vuelve más lento y difícilmente procesamos pues los alimentos que consumimos. Es por ello que en su mayoría llega a ser este tipo de enfermedades crónicas. Estamos hablando de a partir de los 40 años en adelante hay una prevalencia de 10.8% de hipertensión arterial en nuestra población. ¿Qué quiere decir? Que de cada 100 personas, 10 podrían tener la hipertensión arterial y, como le digo, muchos de ellos ni siquiera saben que padecen esa enfermedad. Están con dolores de cabeza, zumbido en el oído, tal vez algunos mareos, van a la farmacia, se compran un calmante y dejan pasar y que avance esta enfermedad hasta estadios que ya no se pueden controlar.
1: En porcentaje, a ver, estadísticamente, otra que tenemos no que preguntarle, entre los varones, las mujeres o damas, ¿a quién más se le está afectando, damas o varones?
0: A las mujeres, definitivamente. Según la encuesta nacional de el famoso ENDES, nosotros tenemos un mayor porcentaje de hipertensión arterial a nivel país del 19.3%. como promedio. Sin embargo, encontramos que hay una mayor cantidad en la zona urbana, que es el 14.8%, en la zona costa, un 15.8%. Y si lo vemos a nivel de sexo, los hombres registran mayor prevalencia con un 20%, estamos hablando de hipertensión arterial, frente a un 17.8% detectado en mujeres, ¿no? En cambio, en lo que respecta a la diabetes mellitus, tenemos, según también la encuesta nacional, que son las mujeres las que padecen más de esta enfermedad.
1: Quizás estadísticamente también se podría hablar entre las tres regiones, ¿cuál de las regiones está en más, no? Entre costa, sierra y selva. De repente yo tengo esa, ¿no?, esa enfermedad, me detectan eso. De repente puedo ir a alguna de estas regiones para que se pueda un poco menorar o controlar, licenciada.
0: No, en realidad es más por los estilos de vida. Si bien es cierto, en la región costa, como están ahí las grandes urbes, como son la ciudad de Lima, por ejemplo, que alberga un buen porcentaje de nuestra población en general, es en donde encontramos mayor cantidad de personas que padecen estas enfermedades. Aparte de que en estas zonas pues hay mayor acceso a los alimentos ultraprocesados y alimentos chatarra. Entonces es por eso que en la costa hay un mayor porcentaje. Sin embargo, esto no determina, porque también vuelvo a decir, en nuestra región Junín también somos la quinta región con más casos de diabetes mellitus a nivel nacional. Entonces, no es que, como antes decían, por ejemplo, si yo tengo asma me voy a un lugar donde no hay mucha humedad y ahí voy a recuperarme. No es así en la diabetes y en la hipertensión. Es más, allí lo que influye es el tratamiento farmacológico añadido con estilos de vida saludable para poder recuperar, ¿no?, y controlar la enfermedad.
1: ¿Algo tiene que ver con la alimentación? ¿De repente más o menos azúcar o más, claro, sal o menos sal? Si podría, hay muchos de nuestros,
0: como de le
1: nuestros
0: decía,
1: ciudadanos que deberían de saber esto, que más que de ustedes como

0: Profesionales que ustedes siempre ven la salud en común, ¿no? De todos, de mí, de él, de ellos, de todos en general. Y entonces es importante de que usted, y le hago esta consulta por eso, en cuanto a la alimentación, tiene que ver, ¿no? En mucha sal, poco sal, porque hay personas que comen también una alimentación con bastante sal, les gusta. Algunos también bastante azúcar, si nos podría detallar algo, licenciado.
1: Exactamente. Entonces, la recomendación en realidad es evitar el consumo de los alimentos ultraprocesados, dentro del cual, por ejemplo, están los embutidos, están las galletas, las gaseosas que tienen un alto contenido de azúcar, y justamente son estos aditivos que tienen estos alimentos ultraprocesados que generan que nuestro cuerpo no pueda metabolizar el exceso que hay. Por ejemplo, un vasito de gaseosa tiene aproximadamente 10 cucharaditas de azúcar. Entonces, para nosotros poder metabolizar esas 10 cucharaditas de azúcar, pues tendríamos que esperar siquiera un día y medio sin consumir más azúcar en nuestro día, pero y a eso le añadimos otros alimentos. Entonces, es importante que las personas dejen de cometer excesos con este tipo de alimentos. Es importante reducir el consumo de sal. Reducir el consumo de azúcar. En las investigaciones basadas, por ejemplo, en datos del Instituto Nacional de Estadística e Informática, nos advierten que estos productos industrializados, como los snacks, por ejemplo, esas papitas embolsadas, se han incrementado significativamente en esta última década. Y esto justamente desplaza a la comida natural que nosotros deberíamos de consumir y aportan un exceso de densidad calórica, un exceso de grasas trans que difícilmente se metabolizan y aditivos químicos como colorantes y conservantes que van a deteriorar nuestra salud. Entonces, importante es que consumamos los alimentos en su estado natural. Por ejemplo, si tengo una papaya, preferir comer la papaya cortadita que hacer un jugo o que tomar un frugos, por ejemplo, que tiene un alto contenido de azúcar también. Entonces, no hay que dejarnos engañar por esa publicidad agresiva y que nos lanzan las empresas con respecto a las gaseosas, las galletas, los jugos embotellados, ¿no? Es mejor que consumamos los alimentos de manera natural.
0: Bien, licenciada, gracias, va quedando todo. Pero tenemos aquí una inquietud, ¿no? Y escuchando, que escuchen todos nuestros oyentes, Radio Paraíso 102.1, y este es tu programa informativo. Estamos en diálogo con la licenciada Roxana Mabel Chamayo, ah, no, Chaguayo Sánchez. De repente, por otro lado, licenciada, después de detectar esta enfermedad, en estas campañas que va a haber en Huancayo, como dices aquí, este centralizado también, detectando netamente, ya es un tratamiento que tiene que hacer el ente médico, o se podría de repente naturalmente también poder hacer nuestro tratamiento tomando algunas hierbas naturales o algunos extractos naturales, y nos podría alcanzar en esa parte también, licenciada.
1: Tengamos mucho cuidado con productos que muchas veces bajo el eslogan natural nos venden en algunas tiendas. Tengamos mucho cuidado porque muchos de estos productos, entre comillas, naturales no tienen un registro sanitario y por ende, lejos de ayudarnos, nos pueden perjudicar. Como ya le mencionaba, las enfermedades no transmisibles son crónicas y necesariamente tienen que recibir un tratamiento farmacológico, que puede ir acompañado obviamente de alimentación saludable, puede ir acompañado de incrementar líquidos en nuestro día a día, que puede ir acompañado de actividad física que tenemos que realizar definitivamente y dejar los hábitos nocivos como el fumar y beber licor en exceso. Sin embargo, tengamos cuidado porque algunos venden de manera engañosa algunos productos supuestamente, entre comillas,

0: milagrosos para curar la diabetes y la hipertensión. Vuelvo a decir, estas enfermedades, una vez que se adquieren, no te puedes curar, no puedes darte de alta a un paciente con estas enfermedades. Solamente se pueden controlar. ¿Y cómo se controlan? Con el tratamiento farmacológico más estilos de vida que nos van a ayudar a controlar esta enfermedad.
1: Comprendido, entonces va quedando todo claro, licenciada, ha sido un gusto de conversar en esta gran entrevista en nuestro programa informativo Despierta Perú, y si tiene de repente algún alcances más para cerrar esta entrevista, tiene adelante los micrófonos o desde donde se encuentra usted, licenciada, darle la última recomendación a nuestra ciudadanía. Estamos por dos plataformas, también por las redes sociales, igualmente como por Radio Paraíso 102.1 FM. Adelante, licenciada.
0: Muchísimas gracias. Definitivamente, solamente recalcar a nuestra población: prevenir es más económico que curar. Entonces, acudamos a nuestros establecimientos de salud, sobre todo si ya estamos entre los 40 o más años de edad, tenemos que acudir mínimamente una vez al año a que nos hagan nuestro chequeo. Y como dice nuestro lema 2026, por la Semana de Oro de las Enfermedades No Transmisibles, tu salud vale oro. Come saludable, muévete, la recomendación es 30 minutos por lo menos al día, con actividad física de intensidad moderada. ¿Qué quiere decir intensidad moderada? Que tiene que hacerte agitar, acelerar ese corazón y que te haga sudar. Entonces es importante, es la segunda parte de nuestro lema, que dice come saludable, muévete y chequéate una vez al año para que puedas identificar oportunamente y no estén viniendo en condiciones ya que no se puede hacer nada por la salud de ustedes. Invitadísimos todos este miércoles 22 en la explanada del Hospital Daniel Alcides Carrión. Vamos a estar desde las 8 de la mañana atendiendo a toda la población sin discriminar el tipo de seguro. Muchísimas gracias por el espacio, señor Miguel. Ha sido un gusto conversar con usted.
1: Igualmente, licenciada. Hasta luego. Buenas noches.
0: Buenas noches.
1: Bien, estimados oyentes, hemos estado con la licenciada de la Diresa Junín, Roxana Mabel Chaguayo Sánchez, quien es la coordinadora de la Estrategia de la Enfermedad No Transmisibles y Enfermedades Raras de la Diresa Junín, quien nos ha dado el detalle por este 22 de julio 2026. Va a haber, ¿no?, una atención, va a haber en el lugar del Hospital Nacional Daniel Alcides Carrión, asignado para el acto protocolar Pato y Principal, organizado por la región Junín, Diresa Junín, para que ahí puedan hacer su chequeo gratuitamente para todos, todos en general. Ya nos ha explicado muy bien, muy claro, ha quedado detallado de que esta enfermedad es crónica, de que va disimuladamente, y es por eso, es cómo no, va avanzando día en día también nuestros profesionales en salud, ya explicando o encontrando lo que sucede. Es que si te pasa un accidente, ni cuenta te has dado, no quieres sanar la herida, no tiene reacción a poder, o te choca una ampolla, una pastilla, no te hace, es porque tienes un mal ya prendido dentro de tu cuerpo, y eso es lo, eso es algo gravísimo, es algo, no espeluznante, puedo decirlo yo, porque te pasa un accidente, no quieres sanar la herida, el corte o la amputación que te puedan hacer, alguna curación, porque está mal tu organismo. Y para ello nos ha explicado que tenemos que tomar las prevenciones necesarias. Y esto ha explicado muy bien y ha quedado claro. Y entonces también una parte donde nos dice, no, la alimentación es muy importante. De verdad, esto un poco que voy a, el día de mañana voy a traer otro tema, voy a cerrar con estas palabras, con esta recomendación que nos dio por la salud. La salud es muy importante para cada uno de nosotros. Si no estamos bien de la salud, hoy, si no estoy bien de la salud, por lo menos estamos sentados aquí en el micrófono y para poder hablar, alcanzar las informaciones y asimismo en este

La entrevista que hemos conllevado con la licenciada, lo que son profesionales en salud, hay que tomarle bastante atención. La alimentación es importante, nos dice, las gaseosas y todo, las bebidas líquidas o bebidas envasadas que hay. Y hay chisitos, no sé, otras alimentaciones que los niños a veces se arranchan por querer comer esos alimentos. A la mamá le hacen la pataleta para que le compren ese. Estamos mal acostumbrados. De poco a poco hay que tratar de mejorar. Sí, las tiendas comerciales, como explicó la licenciada, nos dicen que tenemos, hacen su propaganda. Esto es mejor, que viene con tal, que tiene una alimentación, que tú te va a dar más fuerza, con esto vas a crecer. Todo te sacan, todo es propaganda. Todo es propaganda. Y ya explicó un profesional en salud. Yo lo respeto bastante, lo que tratan de nuestra salud. Y hoy ha tratado netamente lo que es la obesidad, lo que es la diabetes. Que eso, una vez ya que se pasó, dice, se cronicó, ya no hay cura, solo se controla. Pero sí se puede prevenir para que no te... Entonces está muy importante en la alimentación lo que no sé. Pero lamentablemente estamos así, pues, cegados con este de las propagandas, con esta alimentación que nos viene. Cegados así. Por eso, por ahí salía en las redes sociales también, le hacen una denuncia a Bacus. ¿Quiénes le hacen una denuncia a Bacus? Los que toman, es decir, los que toman siempre y se emborrachan. Porque nunca le sacan, y voy a decirlo en claro desde aquí, a esta empresa de Bacus, que fabrica bebidas alcohólicas, ¿ya? Para que, tomándose este licor, la cerveza de diferentes variedades, de diferentes marcas, ¿ya? Y donde a la persona hace perder el control. Me gustaría que a esta sí le deberían de verdad prohibir en su totalidad. Solamente deben venderle a esos los grandes ministros que se creen el todo. A ellos no se deben regalarle, venderle, no sé qué. Pero acá nuestra ciudadanía que requiere, o al que le sobra dinero, ya pues ellos, no, que sea ellos que se fabrican ellos con ese dinero. Pero por eso todos aquellos han hecho una denuncia por Facebook. Parece broma, pero algo que tiene lógica. Nunca Baco saca una propaganda con los borrachos. ¿Por qué no sacan su propaganda? Con los borrachos, a ver, con los que toman cerveza, que están ahí. ¿Por qué no sacan? Por eso están haciendo su denuncia ellos, están haciendo su reclamo. ¿Y cuándo irán a hacer su plantón? Porque de verdad, pues, tiene lógica. Y por eso tiene lógica lo que nuestra licenciada de enfermería, ¿no?, nueva profesional, nos da de alcanzar. De que todo es propaganda, nomás esas comidas chatarras, salió bien claro. Porque tiene un alto porcentaje de no alimentación. Yo me quedo sorprendido que un vaso de gaseosa, para que puedan, ¿no?, así como se ve, elaborarlo, tiene un promedio de 10 cucharaditas de azúcar. Súper dulce. Pero por eso es importante nuestra salud. Ya vamos llegando a la parte final, pero acompañado esto, para cerrar, vamos a hablar pues de salud. No solo es lo que es el diabetes, hay muchas enfermedades, muchas. Con la licenciada seguro que no alcanza ni la noche, ni el día, ni los días, ni la semana para poder seguir hablando de lo que es las enfermedades. Pero nuestros hospitales, nuestras postas médicas,
nuestros en los distritos, las provincias, desabastecidos, abandonados, sin profesionales. Si tú quieres ingresar como profesional que te has preparado, seas técnico, seas licenciado en enfermería, o seas médico, cirujano, cualquiera de esas carreras, tienes que tener vara. Ahí ingresas. Pero ese hombre, ¿cómo sufrirán en su ser? Se han preparado. No, ellos no se están preparando porque quieren ser remunerados su dinero. Ellos no son como un tintirillo, un abogado que se preparan. Ellos sí, donde sea, pueden acomodarse, pueden hacer, ofrecerse sus tintirilladas. Pero el médico necesita su equipamiento. Si es que le dan ya ese puesto, llegan a trabajar en un hospital, no tienen equipamiento. ¿Y quién es el que tienen que no equipar? ¿Quién? Es igual como los alcaldes. Ingresan a ser alcaldes, tienen todo el presupuesto ahí en sus manos que les llega y no pueden hacer nada. No pueden hacer nada, no, por ahí están separando. Y entonces los médicos hacen su gestión para que puedan obtener, hacen su pedido, sus requerimientos a la provincia o a la región y a la nacional, se debería. O por oficio, la nacional, estos ministros, viceministros, sus secretarios, no sé, sus asesores, montón de trabajadores, cada ministro que tiene, aparte que son los congresistas, no me van a decir que no sabían, pues, no me van a decir, por eso a mí me incomoda bastante. Voy a decir así, por eso es llamado Programa Informativo Despierta Perú. Cuando están en campaña, estos congresistas recién están andando pueblo en pueblo. ¿Qué cosa necesitas? ¿Qué cosa quieres? ¿Qué? ¿No ves el celular? ¿No vemos colgados en las redes sociales que esta tecnología nos ayuda bastante a conocer las necesidades que están pasando? ¿No necesitan un puente por allá? ¿No necesitan una carretera? ¿No necesitan un techo? ¿No necesitan... A ver, hacer puentes tras puentes, centros educativos abandonados, hechos de carrizo, con techos de humiro, de palmeras, y necesitan ahí? Que en las redes sociales no cuelgan nuestros mismos ciudadanos, ¿todavía tienes que andar? Ya, andó, no importa. Dice que ha visitado, ha abrazado, hasta a su perrito, ya, le dan un abrazo, le dan todo, le hacen, se cargan todo. Llegado allá, se olvidaron. Se olvidaron. Así estamos. Ahora en este gobierno, Keiko Fujimori dice va a ser 3 escuelas diarios. 3 escuelas de juguete hará, de cajita de fósforos. Ustedes de cartoncitos por ahí. Qué tan ridiculez que hablan. No tienen cerebro, no tienen qué para qué hablar. Es igualito, por eso es que nuestros médicos están así. Ellos se han preparado. Ellos tienen todo el conocimiento. Lo que es atender a nuestra ciudadanía. Pero si no tienen el equipamiento suficiente, ¿cómo nos hacen malabares? Hay algunos que sí también ya se creen, ¿no? Hay algunos, pero no. Pero si tendrían todo bien remunerados, con todos sus equipamientos. Pero ¿quién tiene que dar el ejemplo? Son peseos que están arriba. Presidente, congresista, ministro, viceministros. Pero si ellos más se pelean ahí, se olvidan de nuestra ciudadanía. Y es por eso, peruano, te guste o no nos guste, si queremos cambiar esta historia, tenemos que involucrarnos en política y decir en su momento, yo quiero ser, pero preparados inteligentemente para sacar de esta situación. Hoy nuestra la licenciada nos habló de esto. Yo sé que algunos ni sabíamos. Nos habló de lo que es la obesidad, de lo que es el diabetes. Si no te controlas o no te haces tu chequeo, recién se va a aparecer o se va a notar, vas a detectar cuando esto ya está grave. Sufres un accidente, no sana la herida. ¿Por qué?
te hacen todo el tratamiento, no sano.

porque ya estás contagiado. No, no reacciona. Hay una barrera para que los medicamentos que te ponen no pase. Y entonces, aquí no necesariamente todavía ellos estarían en Huancayo, ¿no? ¿Por qué todavía tiene que ser así allá? Acá en Pichanac ya debe ser automáticamente, debería de estar todos los equipamientos. ¿Quieres sacarte una prueba de algo? Tienes que recurrir a un laboratorio acá en Pichanac. ¿Quieres sacarte una tomografía? Tienes que ir a una clínica particular. Que no se puede abastecer a cada hospital. Sí se puede, si no tienen esa voluntad. Yo les reto por eso aquí a ellos, tanto que dicen fujimorista, que ella es el mejor, la mejor, es mentira, todo es figura. Y así, como dice la licenciada, en cuanto a esa propaganda de esas comidas chatarras, de esas comidas envasados, embolsados, todo es propaganda. Es igualito. Todo es bla, bla, bla. Eso es lo que estamos reclamando. Eso es lo que está reclamando la ciudadanía. Que los equipamientos en salud debería de tener todos los distritos. Así, por oficio. No necesariamente todavía tienen que rogarle. Se pasan un año, dos años, tres años, diez años, quince, veinte, treinta años pidiéndole. Cuando nuestro Perú tiene lo suficiente, no tienen la voluntad. Y es por eso como estamos en salud. Esperamos que de poco a poco podemos compartir lo poco que puedo y estoy llevando esta información. Y podemos pues sacar adelante muchos. Usted profesional, usted joven, emprendedor, usted joven que está en estas horas de la noche o después puedan ver nuestra transmisión por las redes sociales. Estudien para poder sacar adelante a nuestro país, bloquear a lo que está así. Tenemos que ir, si un tumor, a clínica particular. Un médico particular trabajando ha podido comprarse un tumor y nuestro hospital no tiene. Vergüenza, y es muy lamentable, muy triste de verdad. Y así dice que son los mejores gobiernos. Illich, congresista. Por lo menos hay que gestionar, pero hubieras gestionado. Y así tú quieres ser presidente de la República. Me gustaría tener aquí, de verdad, ya, no solo a él, y a muchos más congresistas para conversar. Conversar y dialogar y sacar una conclusión. No tampoco hay ningún enfrentamiento que nos salgamos, ¿no? De ir a más allá. Si es que yo hablo así, hablo fuerte, porque de verdad es la voz que tenemos que poner. La indignación también por nuestros ciudadanos. No es... Se burlan, se ríen. Eso lo puedo yo decirlo, ¿no? A mi opinión. Hasta aquí llegamos ya con nuestro programa informativo Despierta Perú por Radio Paraíso 102.1 FM. Igualmente por nuestra plataforma digital, o cualquier información que requieran, ingresan a Miguel Gabriel Huamán. Ahí nos encontrarán MGH Comunicaciones. Y así llevando toda la noticia, la información que pasa a nivel local, a nivel provincial, regional y nacional. Como estamos en lo nacional hasta el momento. Ya va llegando ya el momento, días van separando para el 28 de julio, hay muchas voces por acá, por allá, bueno, que ya le van a sacar a Castillo, que diciendo dines y diretes, algunos aceptan, algunos dicen, lo único que yo voy a seguir reclamando que esto ya debe de parar. Eso que van tildando al que reclama o al que también está pidiendo su derecho, ya vamos a explicar. Por eso en el transcurso todavía de nuestro programa que quedan por delante, vamos a detallar algunos aspectos que es